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3: El gobernador Pablo Lemus asistió al segundo informe de la presidenta Claudia Sheinbaum y destacó que el encuentro permitirá gestionar más proyectos para Jalisco. El 70% de las escuelas carece de al menos un servicio básico, advirtió Israel Sánchez Martínez, de la Unión Nacional de Padres de Familia. El urbanista José Alfonso Baños Francia señaló que las construcciones irregulares en Puerto Vallarta son consecuencia de modificaciones discrecionales a la planeación urbana.
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1: El presidente de la Asociación de Hoteles de la Región, Abel Villa Sánchez, afirmó que Puerto Vallarta enfrenta una baja turística similar a otros destinos del país, que han reducido tarifas para atraer visitantes. El gobernador de Jalisco, Pablo Lemus, señaló que el estado sigue avanzando como uno de los destinos más atractivos para la inversión internacional. El gobernador de Nayarit, Miguel Ángel Navarro, informó que los convenios con empresas privadas dejarán entre 15% y 20% de sus ganancias en el estado.
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2: Soy el Chapulín de la Qué Buena, pásele usted a lo barrido. Este es el consultorio más grande de México, el consultorio donde escuchamos y no juzgamos, sí, el de las migajeras, la Qué Buena. Así que iniciamos en todo el país a marcar 55-5166-8929. O también déjame tu WhatsApp, es el mismo número. Me dejas tu número al 55-5166-8929 y listo, te buscamos para que compartas tu historia migajera. Iniciamos. Esto se llama
0: 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Las 8:01. 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
1: Muy buenas noches, ¿cómo están? Soy el Yaco, soy el Chapulín de la Qué Buena. ¡Qué gusto, qué agasajo estar con ustedes en el consultorio más grande de México! Oigan, váyanle cayendo con sus llamadas, ¿eh? Al 55-51-66-8929 es el consultorio más grande de México. Está listo para ti, así que vamos a recibir llamada telefónica. Repórtate mientras tanto, ¿quién está en la línea? Buenas noches, hola.
2: Hola, buenas noches.
1: Hermano, ¿cómo te llamas o eres anónimo?
2: No, nos vamos anónimos.
1: Anónimo, me parece perfecto. Escuchamos y no juzgamos. Oye, ¿qué edad tienes, carnalito? ¿Y de dónde eres, papi?
2: Tengo 40 años y soy de Guadalajara.
1: ¡Ah, qué suena! Del bello Guanatos. Me parece perverso. Saludos a la Qué Buena 97.1. Mi querido carnalito, pues entonces el micrófono es tuyo. Gracias por marcarnos. Adelante, papá, con tu historia migajera.
2: Bien, pues miren, les platico. Fue... Por ahí empieza la historia, por ahí del... No es reciente, bueno, ya está, todavía hay historia, pues, pero... Fue por ahí del 2015. Okay. Yo me andaba... me acababa yo de separar.
1: Ajá.
2: Y en el trabajo tenía una compañera. Pues nada más era compañera de, pues, de hola y adiós, y teníamos a uno que otro pendiente que teníamos relación, pero nada más.
1: Ok.
2: Entonces fue más o menos por estas fechas... Fue en mayo, porque fue mi cumpleaños. Uh-huh. Que ella me dice, oye, te invito a un café. Ah, bueno. Y en la plática...
1: A ver, solo quiero hacer una pregunta antes de seguir con esta historia. Tú para este momento de esta historia, ¿tú eras soltero, casado, con novia? O sea, nada más para saber tu estatus, para saber cómo procede la historia.
2: Yo estaba separado.
1: Separado.
2: Yo ya estaba en proceso de divorcio.
1: Ok, hombre en proceso de divorcio, ya esta muchacha te invita por un cafecito y luego, carnal...
3: ¡Ay, chisme!
2: Pues ya
3: chisme.
2: Entre la plática, salió el tema de que pues yo me estaba divorciando y ella también sacó el tema de que también se estaba divorciando. Y pues empezamos ahí a platicar, ¿no? Como de cuates.
1: Ajá.
2: Pero... pues ya después eran los los mensajes, luego después ya eran las llamaditas, todo eso. Ella ya no tampoco vivía con su expareja.
1: Okay.
2: Entonces pues ya empezaron a ver que las saliditas, que las cenitas, que las comiditas, que en horarios de trabajo pues el mensajito ahí, a veces yo le dejaba algo en su escritorio.
1: ¡Ay, perro!
2: Todo eso.
1: Ya andabas acá en modo galán romántico, papá.
2: Pues la neta me lo sacó, porque yo andaba, digo, me acababa, tendría yo creo que de separado como unos 5 meses.
1: Ajá, no manches.
2: Entonces,
1: ajá.
2: Pues ya una cosa llevó a la otra. Y pues en el súper rapidísimo, en febrero del 2016... pues nos dimos cuenta de que pues estaba embarazada.
1: O sea, y para esto, a ver, digamos que un año después de que empezaron con todo el teje y maneje, ¿no? Y para esto, ¿ya tenían una relación formal ustedes o solamente eran como amigos con derecho o cuál era?
2: Ya era una relación formal.
1: Okay.
2: Ya había una relación, pero pues llevamos relativamente muy poco. Era muy intenso, sí, pero relativamente poco, y pues ya estábamos esperando a un hijo.
1: Oye, güey, pero donde pones el ojo pones la bala, ¿eh? Porque la neta es que ni te tardaste, padrino, no manches.
2: No, la neta no. Entonces, pues yo te estoy contando toda la parte chida, la parte bonita, que la verdad estuvo padre, no te voy a decir que no.
1: Claro.
2: Pero pues empezó a pasar el tiempo, nació mi hijo. Yo me cambié de trabajo, ella se quedó hasta actualmente trabaja ahí, en la actualidad. Estábamos pues ya viviendo juntos, ya todo bien, era todo súper padre.
1: A ver, entonces vamos a hacer algo, porque viene esta parte donde entonces todo esto se empieza a fracturar y a fragmentar, me imagino, ¿verdad, carnal? Después de todo. Hagamos algo.
2: Correcto.
1: Regálame un segundo bloque, quédate conmigo un bloque más para que al regreso me cuentes finalmente qué es lo que fue deteriorando y complicando esta relación, ¿te parece?
2: Ahora le va.
1: Oye, mientras tanto, ¿qué rola le ponemos hasta ahorita de lo que va a esta historia migajera que hasta ahorita va viento en popa?
2: Pues la que le dediqué cuando empezamos. El color de tus ojos.
1: Ay, padre, te digo, es que también tú andabas de un romántico, no manches.
2: Claro.
1: Ah, órale, ya estás, te la pongo con mucho gusto. Mientras tanto, ¿cómo se grita en Guadalajara?
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1: 8:19. 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
1: Las 8:23. 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

0: 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Hacemos una pausa breve y regresamos con más del consultorio, donde escuchamos y no juzgamos. Ese es el lema aquí, escuchamos y no juzgamos. Así que
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1: Estamos en el consultorio más grande de México, sí, las migajeras de la que buena, las historias de la gente para la gente, escuchamos y no juzgamos. Soy el Yaco, soy el Chapulín de la que buena, me encuentras como arroba, yo soy Yaco, todo con Y, arroba, yo soy Yaco. Oigan, a ver, tenemos esta segunda parte de este hombre anónimo que nos cuenta una historia de hace 10 años, cuando él apenas se acababa de divorciar. Pues llegó una nueva mujer a su vida, una mujer del trabajo, de hecho, que también ella estaba igual, estaba en este momento de divorcio, pues hicieron clic, hicieron química, fue algo intenso. Él lo narra como algo muy bello, muy bonito. O sea, sí hubo una parte padre de la relación, al grado de que un año después, solamente un año después, ya estaba embarazada. O sea, lo cual decía que la relación iba, pero sin freno. Entonces, es aquí donde caigo contigo, carnal, en esta relación que iba sin freno, al parecer terminaron chocando, ¿vea? Al parecer terminó estallando esta relación. ¿Qué sucedió? Cuéntame.
2: Pues mira, empezaron a pasar pues cosas que yo no lo veía, así que como dicen las banderas rojas, ¿no? Yo estaba tan clavado en mi relación, en mi familia, todo súper padre, que empezaron a pasar cosas que yo no quería ver o no quería aceptar hasta cierto punto.
1: Híjole.
2: Entonces, empezaron a ver que de repente había saliditas, pero ya ella, por ejemplo, no, se empezó a hacer como más fría. No quería que llegaba a ver el punto, y ahorita te lo digo así, llegaba a ver el punto en donde como que le daba pena estar conmigo.
1: ¿Neta, carnal? O sea, pero...
2: Neta.
1: Pero, o sea, tipo de que con, enfrente de la gente no te agarraba la mano, o sea...
2: No, me agarraba la mano, se apartaba, así.
1: Oye, carnal, y en, o sea, ¿al cuánto tiempo empezaste a notar esto? Porque ella no era así en el primer año, ¿no? O sea, no se comportaba nunca de esa manera, ¿o no lo notaste por lo clavado que estabas?
2: No, fíjate que no fue en los primeros años, ya te estoy hablando de que esto empezó a pasar cuando ya llevábamos como 5 años de relación, 4 años de relación.
3: ¡Órale, qué fuerte!
2: Entonces, se apartaba, empezaba yo, por ejemplo, yo cocino, me gusta mucho cocinar, y yo era el que hacía, dentro de las actividades de la casa, yo era el que hacía de comer, entonces ya empecé a atar cabos ya con el tiempo, o sea, hablando que con el tiempo... Empecé a ver que, por ejemplo, ya la comida me la despreciaba. Oye, te hice esto. Y nada más me decía, ah, sí. Oye, vamos a tal lado. No tengo ganas, mejor vamos a la casa de mi mamá. O sea, ya lugares como públicos, plazas, el cine, a llevar a nuestro hijo a lo mejor a algún lugar, así. Ya no quería salir conmigo, prefería salir ella sola con mi hijo, o en su defecto, ir nada más a la casa de su familia.
1: Uy, hermano, a ver, yo soy casi, casi investigador privado de tantas historias que he escuchado, y a mí me huele, digo, tú me vas a confirmar, que entonces, si ya no quería salir a lugares públicos contigo, es porque no quería que alguien en específico la viera, ¿verdad?
2: Es correcto.
1: ¡No manches, hermano, no me digas eso, padrino! Y luego,
2: es correcto.
1: ¿Cuánto tiempo te tardaste en averiguar eso, o cómo fue que se dio el asuntacho, bro?
2: Mira, es una historia bien, bien curiosa, porque la platico y le doy gracias a unos vecinos que tenía. Te estoy hablando de que eso ya fue por ahí de la pandemia.
1: Nunca falta el vecino chismoso, ¿verdad?
2: No tanto el chismoso, sino que haz de cuenta que nos invitaron a una fiesta, a una carne asada allí en su casa, a un lado. Y nosotros, no, me dice, ya vamos a ir con mi mamá. No, pues vamos a tener cosas que hacer, vecino, muchas gracias. Ajá. Pues ya nosotros fuimos, regresamos, ya en la noche, era un sábado, me acuerdo bien, sábado para amanecer domingo, cuando, pues llegamos, nos dormimos, todo chido, pero en la madrugada los vecinos empezaron a pelear.
1: A ver, espérame, carnal, entonces, tu historia está tan intensa que va para un tercer bloque. ¿Me regalas un bloque más, por favor, hermano? Porque esto se está poniendo cada vez más macabrónico y estás a punto de ya descubrir que te estaban siendo infiel, ¿eh?
2: Es correcto.
1: A ver, aguántame. Mientras tanto, ¿qué rola le vamos a poner a esta historia migajera, papi?
2: Yo creo que ya le ponemos la del Soy Migajero.
1: Órale, ¿la del remix? Va.
2: Sí, la del remix.
1: Ahí de tan clavado que estabas, ni te dabas color, ¿verdad? De lo que estaba sucediendo.
2: Es correcto.
1: Órale, pues te la pongo. Mientras tanto, grítame fuerte como se grita en Guadalajara.
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1: Esta es una pausa, pero bueno, ¿quién no ha vivido una historia migajera? Nos ha pasado absolutamente a todos. Vamos a la pausa y retachamos mientras a marcar 55.
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1: El gobernador Pablo Lemus asistió al segundo informe de la presidenta Claudia Sheinbaum y destacó que el encuentro permitirá gestionar más proyectos para Jalisco. El 70% de las escuelas carece de al menos un servicio básico, advirtió Israel Sánchez Martínez, de la Unión Nacional de Padres de Familia. El urbanista José Alfonso Baños Francia señaló que las construcciones irregulares en Puerto Vallarta son consecuencia de modificaciones discrecionales a la planeación urbana.
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1: ¡Wow! Con las historias, neta, yo me quedo impactado, a veces sin aliento, de las vivencias que tiene la banda en todo el país. Gracias de verdad por su confianza. Gracias por estar compartiendo en el consultorio más grande de México. Seguimos con esta historia que, mira, dio para tres bloques porque este hombre que nos comparte esta historia migajera donde hace unos años, pues primero arrancó muy bien su relación. Él se divorció, conoció a una mujer bella, se entendieron, hubo química, de esa química fuerte. Al año tuvieron un hijo, los primeros 4 años perfectos, o sea, todo muy bien. Y a partir del 4º año, ella se empezó a enfriar. Ella se empezó a poner rara, hostil, distante, extraña. Ya no quería salir con él a lugares públicos. A lo cual yo le decía, carnal, se me hace que ya te estaban ahí poniendo el cuerno, pero él no se daba cuenta por lo clavado que estaba, y ahí es donde estaba de migajero. Carnalito, tú dices que unos vecinos te hicieron reaccionar o te ayudaron a que supieras que te estaban poniendo el cuerno. ¿Cómo fue la onda? ¿Qué te dijeron los vecinos o qué hubo?
2: No tanto que me dijeron, sino que ellos, recapitulando, en la noche se empezaron a pelear. Y pues empezaron a, como era una reunión, empezaron a aventar botellas. Pues me paro súper rapidísimo. Lo primero que agarro, okay, es su teléfono de mi ex.
1: Ajá.
2: Y pues yo para ver la hora. Entonces yo lo prendo y veo unos mensajes de WhatsApp, unos emojis de besitos y de corazoncitos.
1: No, no, todos menos esos emojis. Nada más falta el fueguito, no manches, hermano.
2: Ah, sí, también había fueguito.
1: No, no, no, no, no, no, ya el fueguito, no, ya. Y luego, hermano, ves los emojis y ¿qué pasó?
2: Pues ya me la pensé en decir, bueno, pues la confianza, me la pensé. Pues abrí los mensajes. Y resultaron ser de una compañera.
1: No.
2: Del trabajo.
3: Tortillas, tortillas, llegaron eso. Las tortillas.
1: Y tú lo ubicabas perfectamente, me imagino.
2: Sí, sí, sí.
1: ¿Y sabías?
2: Sí, yo lo ubicaba.
1: ¿Sabías de sus preferencias?
2: Es correcto, yo sabía de sus preferencias.
1: Pero ni te las olías de tu mujer, ¿verdad?
2: No, siempre fue su super amiga. Ya empecé a atar cabos, empecé a recapitular. Me acuerdo que esa vez me bajé de mi habitación y me fui a la sala. Ya no dormí. Estoy hablando, eran como las 3 de la mañana, ya no dormí. En estar recapitulando todas esas situaciones, todos esos momentos en los que yo la quería abrazar, me ponía el codo, me aventaba, me llegó a pegar y me decía cosas como, por ejemplo, ay, ya vas a llorar, eres la mujer de la relación. O sea, ya empezaba a ver ese tipo de cosas, empecé a recapitular en mi cabeza todo eso. ¿Y desde cuándo?
1: Claro, o sea, ya con comportamiento más de vato, ¿no? O sea, ya...
2: Sí.
1: Más masculino, pues, más masculino el comportamiento. No manches.
2: Sí, pues me aventé toda la historia y empecé a ver. Algo que no se me olvida son las caras y las fechas.
1: Ajá.
2: Para nada se me olvidan fechas.
1: Ok.
2: Empecé a ver los mensajes en días que me decía que se iba a trabajar. La verdad no se iba a trabajar, se iba con la otra, con la morra. Llegaba súper tarde, se iba súper temprano, a las 5 de la mañana y ya según ya se iba a trabajar, y llegaba a las 9:10 de la noche.
1: Ok.
2: Entonces ya empecé a atar todo eso, pero yo no reaccioné en ese momento. Di el tiempo, la pausa, de decir, bueno, voy a esperar a ver qué sucede en estos días. Sí, en los 15 días que estuve viéndolo, veía cómo se apartaba, cómo escondía el teléfono, se dormía después ya con el teléfono abajo de la almohada, la veía de repente que se estaba riendo, seguía con lo mismo de los desprecios y algunos desplantes y todo eso. Hasta que un día le dije, me acuerdo bien, fue un sábado, le dije, quiero hablar contigo. Le dije, lleva a nuestro hijo con tu mamá, vivía muy cerca de nosotros. Entonces lo llevó, fue y regresó y la senté. Y a rajatabla, frente a frente, le dije, ¿qué onda con esta mujer?
1: No,
2: la reacción fue de que se puso de mil colores, blanca, todos los colores que te puedes imaginar, y me dice, ¿cómo que de qué? Para esto, pues en esa noche yo me tomé unas capturas de pantalla, me las mandé y se las entrego. En cuanto ve el nombre de ella, empezó, es que no es cierto, tú me descuidaste, la,
1: sí,
2: que ya no sabemos.
1: La clásica que te quieren voltear la tortilla y empiezan a sufrir, ¿no?
2: Es correcto.
1: No manches, hermano, no maca, yo. Qué denso, carnalito.
2: Entonces, pues le doy, así para no hacer cuento tan largo, le doy un periodo, un tiempo. Le digo, ¿sabes qué? Necesito que yo todavía confiando en queriendo rescatar mi relación. Le digo, termina esa relación con esa persona y vemos. Pasó el mes, pasaron los 2 meses, pasaron los 3 meses, yo seguía con ella.
1: A ver, hermano, pero yo te quiero hacer una pregunta. En esa decisión que tú tomaste, ¿tú ya tenías entonces conocimiento que ella a lo mejor era bisexual o no tenía o no te la solías? O sea, ¿tú ya sabías sobre también las preferencias de tu mujer?
2: No me la solía, la verdad.
1: Ah, no digo, porque es que, o sea, el hecho de que hayas querido salvar la relación, pues al final sí te ponía en una situación de desventaja, ¿no? Porque es que a veces cuando compites contra un vato, pues dices, bueno, a ver qué tiene él que no tenga yo o dónde le echo más ganitas. Pero ya cuando compites de esa manera con otra persona que es de un sexo opuesto,
2: está complicado.
1: Sí, me imagino que no funcionó, ¿o sí?
2: No funcionó. Pasaron como 6 meses, llego y le pregunto qué onda con esta persona y su respuesta fue bien clara. A ella la conocí primero que tú y ella va a estar primero que tú.
1: A su madre.
2: Y mi contestación fue, si yo salgo por esa puerta, jamás vuelvo a regresar.
1: Pero pues también decidió ser mamá contigo y creo que ese primer año que tú nos contaste, pues era como un amor de adolescentes, ¿no? Por lo que me platicas, muy intenso, muy, muy bonito, ¿no?
2: Sí, la verdad es, o sea, que sí.
1: Dices, ¿en qué momento? ¿En qué momento? ¿Y has sabido de ella o eso hace cuánto terminó, carnal?
2: Terminó hace 3 años.
1: ¿Y te ha vuelto a buscar o ya en el oso?
2: No, por otro... ya solamente pues llevamos la relación por mi hijo. Nos vemos de repente para algún tema de escuela, nos hablamos para un tema de escuela y relacionado con mi hijo, pero ya no hablamos más.
1: ¿Y
2: la
1: quién,
2: verdad.
1: ¿Y quién se quedó al hijo, carnal?
2: Sí, ella se quedó a mi hijo. Digo, lo veo seguido, no es de que no lo vea, lo veo seguido, lo veo, por ejemplo, yo lo recojo todos los días de la escuela.
1: Ah, fregón.
2: Por ese lado nunca hubo un tema de no te voy a dejar a ver a nuestro hijo, cosas, no, realmente eran nuestras broncas. Y lo de nuestro hijo es lo de nuestro hijo.
1: Mi rey, muchísimas gracias por contarnos esta historia migajera, de verdad. Yo creo que mucha banda ahorita está escuchando esto y se ha de ver identificado bien machín, se ha de ver puesto hasta el saco, igual de cosas que también ha vivido. Gracias por compartir. ¿Qué canción le vamos a poner a esta historia migajera ya para cerrar, mi rey?
2: Ay, sí, te la dejo a ti, Jaco. A ver con cuál me complaces.
1: Te voy a poner Banda Pelillos, una explicación de Banda Pelillos, ¿te parece?
2: Árale, me parece bien.
1: Porque vaya que sí te debía una explicación. Eso sí, eso que ni qué.
2: Sí, ya sí, estás. Sí, es correcto.
1: Carnal, ¿cómo se grita en Guadalajara?
2: Aquí.

0: 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Esta es la pausa, y regresamos. Soy el Chapulín de la Qué Buena, me encuentras como arroba, yo soy Yaco. Hay más historias viajeras, puedes contar la tuya al 5551668929. 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

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Las 9:35. 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
1: Muy buenas noches, ¿cómo están? Oigan, estamos en el consultorio más grande de México. Qué buena onda que están con nosotros en todo el país, en toda la Qué Buena en cadena. Soy el Yaco, arroba, yo soy Yaco, todo con Y, el chapulín de la Qué Buena. Oigan, este es el consultorio donde escuchamos y no juzgamos. Así que bienvenidos sus números. Déjame tu número para contactarte al 55-5166-8929. Tírame WhatsApp o también llámame aquí a cabina. Es el mismo número, 55-5166-8929. Mientras tanto, ¿quién está en la línea? Buenas noches, hola.
2: Hola, buenas noches, mi nombre es Luis.
1: ¿Qué onda, Luigi? ¿Qué edad tienes y de dónde eres, carnal?
2: Tengo 43 años, soy de aquí, de la Ciudad de México.
1: Cámara, me parece perverso, mi Luigi. Pues entonces el micrófono es tuyo. Bienvenido al consultorio más grande de México. Adelante con tu historia migajera, papá.
2: Sí, mira, yo quiero contar mi historia migajera, que la verdad sí fue migajera porque estaba muy enamorado. Pero hoy lo veo y ya no es. Y sí digo que la verdad, qué tonto que lo pasé de por alto. Y a final de cuentas, terminé estando solo ahorita.
1: Es que es normal a veces, mi Luigi. Creo que eso le pasa un buen de banda. Cuando está clavado uno, cuando uno está enamorado, por más que te pasan las banderas rojas, los malos tratos, las malas acciones y hasta las infidelidades, uno no se da cuenta, ¿estás de acuerdo?
2: Es correcto.
1: Ya hasta que te enfrías años después y dices, no manches, ¿en qué estaba pensando? ¿Cómo me atreví a aguantar tanta barbaridad, verdad?
2: Sí, la verdad sí. Y prácticamente a mí me pasó ahora, así que prácticamente lo vivía así el día con día.
1: A ver, dime, así específicamente, ¿qué aguantaste por amor, carnal, que no te diste cuenta en ese momento?
2: Muchas infidelidades.
1: ¿Neta? O sea, neta. ¿Cuántas infidelidades le cachaste a esta mujer, carnal?
2: 4.
1: Y aún así la perdonabas, mi rey.
2: Sí, no, y lo peor es que, por ejemplo, ella trabajaba en una empresa que era los dueños y los empleados así de alto rango eran colombianos.
1: Ajá.
2: Y yo hasta un jefe que ella tuvo vivió en Polanco. Yo fui hasta por ella ahí a donde ella se quedó de ver con él.
1: Órale, o sea, ella se quedaba de ver con el jefe porque con él te estaba poniendo el cuerno y tú hasta la recogías, la llevabas y la traías, carnal.
2: Sí, la verdad sí, que la verdad estaba muy enamorado y no lo quería creer.
1: Oye, carnal, pero es que neta, ¿no te dabas cuenta ni te la solías tantito de que a lo mejor se iba a cuchiplanchar con su jefe colombiano?
2: La verdad no, y aunque me diera cuenta yo lo pasaba por alto.
1: Esa es la más perra de las situaciones, carnal, y obviamente te lo digo como es nuestro lema, escuchamos y no juzgamos, aquí no se le juzga a nadie, pero fíjate que ya cuando uno, incluso poniéndole en la cara que le están poniendo el cuerno, que te están, que casi casi cuchiplanchan en tus narices, y uno así dice, de todas maneras yo aquí me quedo, esa es, sí es la parte más migajera que puede vivir uno, ¿verdad, carnalito?
2: Sí, la verdad sí, y ya cuando pasó todo y que me di cuenta, sí, me arrepiento de haber aceptado y soportado eso.
1: Oye, carnal, ¿y qué más? ¿Qué otra cosa fue de las cañonas que le aguantaste, mi rey? De esas que dices, oye, la neta es que sí me pasé de menso de repente.
2: Sí. Otra infidelidad, que ella según iba a entrar a trabajar al aeropuerto y se fue y se quedó de ver con otra persona, con otro hombre.
1: O sea que te inventaba que según iba a pedir chamba y realmente iba, pues, acá a cotorrear con otro güey.
2: Sí, exacto, ajá.
1: Ay, carnal, no manches. Oye, pues sí, mira, quiero decir que sí estabas muy enamorado, la neta. Y yo te pregunto sí. Lo siguiente, ¿cómo fue que ya rompiste con esta relación? ¿En qué momento ya, a pesar de tanto amor que sentías y de tantas cosas que le pasaste, dijiste... Ya, esta sí es la última?
2: Aparte de que me vací eso, yo me enfermé y ella me dejaba ahí solo en la casa donde vivíamos, me dejaba solo, entonces es como que de ahí me empecé a hacer la idea de que no me convenía ya estar ahí.
1: Sí, no, a ver, si tú te enfermaste, es que te voy a decir algo, una cosa es cuando una persona es infiel y nada más, aunque no se justifica, todavía uno dice, ven, órale, pues la regaste, es cotorreo. Pero ya cuando de plano hay una situación delicada y ves que la persona no se sensibiliza contigo, ahí sí la neta lo que te está diciendo es, no me importas, o sea, me vale tu vida. Y si te enfermaste y te dejaba y te abandonaba y ni siquiera se preocupaba por ti, ahí es donde uno dice, pues la neta, como pa' qué te tengo, ¿va?
2: Sí, exacto. O sea, y más que nada que en ese momento yo necesitaba más apoyo que en otros momentos y ella me dejaba ahí solo.
1: Carnalito, pues a veces este tipo de situaciones pasan para que uno reaccione y a veces a lo mejor yo creo que tenías que pasar por esa enfermedad para que te dieras cuenta de que la persona con la que estabas compartiendo tu vida realmente pues era una persona que no valía la pena, papi, ¿no? Y a veces uno no lo comprende porque algunos aprendizajes son dolorosos, pero creo que este cumplió su cometido. Aunque fue gacho, aunque tú tuviste que pasar por una enfermedad, gracias a eso te diste cuenta que esta morra pues no era lo que tú te merecías. Mi rey, muchas gracias de verdad por compartir esta historia. Te mando un abrazo muy grandote. ¿Qué canción le vamos a poner a esta historia migajera, papi?
2: Ay, ¿cuál me recomendaría?
1: ¿Quieres una para dedicársela a esta ingrata o quieres una como para que tú te alivianes?
2: No, es que después de esto yo me reencontré, ya después de que me dejé de ella y todo, me reencontré con un gran amor que tuve hace muchos años y la verdad volví a sentir lo que sentía por ella en su momento.
1: ¡Ay, qué bonito! Pues a ella le podemos dedicar la de Ya te perdí la fe de la Arrolladora, ¿te parece?
2: Sí.
1: Y si me das chance, te marco la siguiente semana y ahora me cuentas tu historia de ese amor bonito después de haber pasado toda esta historia mega ultra super migajera. ¿Te late?
2: Ay, sí. Sí, la verdad, sí. Y quería pedirles un favor, pero a lo mejor eso que sea en privado.
1: Órale, carnal, ya estás, me parece perfecto. Mientras tanto, ¿cómo se dice en Ciudad de México?
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0: ¡Y arriba los Robles!
1: Se nomás, viejo. Te va a chequeteta.
2: 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Las 9:51. 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
1: El presidente de la Asociación de Hoteles de la Región, Abel Villa Sánchez, afirmó que Puerto Vallarta enfrenta una baja turística similar a otros destinos del país, que han reducido tarifas para atraer visitantes. El gobernador de Jalisco, Pablo Lemus, señaló que el estado sigue avanzando como uno de los destinos más atractivos para la inversión internacional. El gobernador de Nayarit, Miguel Ángel Navarro, informó que los convenios con empresas privadas dejarán entre 15% y 20% de sus ganancias en el estado.
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7: Bienvenidas y bienvenidos a Revista del Consumidor Radio. Yo soy Leos.
8: Yo soy Chav. Y hoy estamos aquí con todos ustedes para cocinar el platillo sabio de Profeco.
7: Les traemos una receta que combina sabores dulces, ácidos y saladitos. Atún a la vizcaína.
8: Tome nota. Para preparar nuestro platillo necesitaremos 5 latas de atún, ya sea en agua o aceite, pero bien drenadas. Medio kilogramo de jitomate, una cebolla, 2 dientes de ajo finamente picados, 3 papas medianas cocidas y cortadas en cubitos y media taza de puré de tomate.
7: También vamos a utilizar aceitunas verdes, alcaparras y chiles güeros en escabeche al gusto. Además, 3 cucharadas de aceite de oliva, 2 hojitas de laurel, sal, pimienta y un poquito de sazonador de hierbas a la italiana. Y si le quieren dar ese toquecito crujiente, 1/4 de taza de almendras fileteadas. ¿Vamos a la preparación?
8: Para iniciar, en una cacerola u olla grande calentamos nuestro aceite de oliva y sofreímos la cebolla junto con el ajo hasta que estén transparentes y bien doraditos. Después agregamos los jitomates cortados en cubos pequeños y salpimentados.
7: Añadimos el puré de tomate, agregamos un poquito de sal, el sazonador de hierbas al gusto y las hojas de laurel. Dejamos cocinar a fuego medio por unos 10 minutos hasta que el jitomate reduzca un poco.
8: Pasado este tiempo, agregamos las aceitunas sin hueso y las alcaparras. Y aquí va un paso que es opcional, pero que le da un toque muy rico, la verdad. Unas almendras fileteadas. Mezclamos todo muy bien y lo dejamos al fuego unos 5 minutitos más para que todos los sabores se integren a la perfección.
7: Ahora vamos a agregar la papa precocida para que termine de cocinarse con el calor del guiso. Después incorporamos el atún y lo mezclamos con muchísimo cuidado. El secreto aquí es hacerlo suavemente para que no se nos bata la papa ni se nos deshaga el atún.
8: Y para el toque final, sazonamos con sal y pimienta al gusto, pero mucho ojo aquí. Les vamos a pasar un tip muy importante. Recuerden que las aceitunas y las alcaparras ya son bastante saladas, así que prueben su guiso primero para que no se les vaya a pasar la mano con la sal.
7: Para cerrar, vamos a agregar chiles güeros enteros al gusto. Y un secretito es que le podemos poner un chorrito del mismo vinagre con el que vienen los chiles, que le va a dar un poco de acidez muy característica y muy deliciosa. Tapamos después la olla y dejamos a fuego medio por 10 minutos para que ahora sí todos los sabores se integren por completo.
8: Y listo,
7: ya quedó.
8: Ya podemos disfrutar de este espectacular atún a la vizcaína. Para presentarlo, decoren con unas hojitas de perejil fresco, un poquito más de almendras fileteadas y, por supuesto, acompáñenlo con unas buenas tostadas, puede ser también un bolillito.
7: Lo que quieran, galletitas, queda buenísimo. Anímense a prepararlo y cuéntenos en nuestras redes sociales cómo les fue. No se les olvide que también pueden ver esta receta en el canal de YouTube Profeco TV. Yo

0: Deus.
1: Yo soy Chay y fue un gusto cocinar con ustedes aquí en Revista del Consumidor Radio.
0: Hasta la próxima.
1: Bye bye.
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2: 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Hay números de teléfono que se te quedan grabados para toda la vida. Y otros que además de recordarlos, te sacan de un apuro. ¿Te suena esto?

0: de 22.
1: Ese es el spot musical que en los años 80 identificaba al teléfono del consumidor para dar a conocer los servicios de la Profeco a la población consumidora.
2: El teléfono del consumidor comenzó sus operaciones el 5 de febrero de 1980 como apoyo al programa ¿Quién es quién en los precios?
1: En ese entonces, un equipo de 16 telefonistas se encargaba de informar los precios de 40 productos básicos de la canasta básica en 31 mercados y cadenas de autoservicio de la Ciudad de México y el área metropolitana.
2: Pero además en periodos de alto consumo como la Cuaresma, el Día de Muertos, regreso a clases o fin de año. El servicio ofrecía información sobre los precios de artículos de temporada.
1: Desde sus primeros años, el Telcón logró que incrementara la confianza de la población. Inicialmente, en 1983, se atendían 273,561 llamadas. En cambio, en el 2025, se recibieron aproximadamente 1,262,672 llamadas. ¿Te imaginas?
2: Con el paso del tiempo, este espacio dejó de ser un simple módulo de consultas para transformarse en un escudo legal. Al comunicarte al teléfono del consumidor, no solo recibes asesoría jurídica y orientación general,
1: sino que también es posible presentar quejas y denuncias contra proveedores y prestadores de servicio que incumplan la Ley Federal de Protección al Consumidor.
2: Se atienden quejas como fallas o rechazos en la entrega de un bien o servicio, descripciones poco claras, incumplimiento de plazos establecidos, modificación o rescisión de contrato sin aviso o autorización y la negativa al realizar algún cambio o devolución.
1: También se busca solucionar las inconformidades de manera ágil con establecimientos registrados en el mecanismo Concilia Express. Este servicio te brinda orientación sobre la instancia gubernamental a la que debes acudir cuando la Profeco no tiene competencia legal en el asunto.
2: Además, ayuda a que puedas ubicar cualquiera de las 38 oficinas de defensa del consumidor del país y gestionar la inscripción al registro público para evitar publicidad para usuarios de telecomunicaciones.
1: No olvides que Telcón está de tu lado y que su equipo está capacitado para brindarte información en tiempo real sobre las diversas herramientas de la Profeco.
2: ¿Quieres saber si tu proveedor de bienes o servicios tiene quejas? Revisa el Buró Comercial para conocer el número de quejas y los motivos de reclamación.
1: ¿Buscas ahorrar al comprar tu despensa? Consulta a él quién es quién en los precios para saber en dónde se venden productos a menor costo.
2: ¿Dudas sobre lo que compras? Consulta los resultados sobre los estudios de calidad realizados por el Laboratorio Nacional de Protección al Consumidor.
1: ¿Quieres cuidar tu bolsillo desde casa? En nuestro canal de YouTube, Profeco TV, puedes encontrar diferentes tecnologías domésticas que son alternativas sencillas y económicas para elaborar productos de limpieza, aseo personal, alimentos, entre otros.
2: Ya lo sabes. Con el teléfono del consumidor y las herramientas de Profeco, el poder de una compra consciente y responsable está en tus manos.
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1: Las 12 con 3.

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viernes. Gracias a Dios, llegó el viernes. ¡Bravo! Ahora sí estamos felices, carnal. Digo, no, que entre semana no, ¿verdad? Porque siempre que estamos con el Gancito, con mi carnalito, el Caimán, la pasamos maravillosamente bien, interactuando con la gente, recibiendo su comunicación, enviándole los saludos, platicando con la banda que nos sintoniza desde Chiapas hasta Tijuana, ¿verdad? Siempre la pasamos a gusto, pero es viernes, papá. El cuerpo lo sabe, mira, el alma brilla, resplandece. ¡Ah, qué cosa tan maravillosa! Quédese, acompáñenos desde este momento hasta las 6 de la mañana en su radio, sus animales nocturnos, Oscarito, Ganchito González, Tonini, Caimán y Juan Carlos Vital MX, su cuate, el jitomate, el capibara de la Qué Buena, le vamos a acompañar. Se llama ¡Qué Buena Madrugada!

0: 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Gracias por ser parte de esta Qué Buena madrugada.
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0: La 1:02.

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1: La una y cuarto.
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Le quiero mandar un abrazo muy especial a mi carnal, el buen Epi, al buen Emi, a toda la gente que nos acompaña allá en la ampliación Daniel Garza de Miguel Hidalgo, a todos mis amigos taxistas de la Chiramex, que Dios les bendiga, les acompañe, maneje con mucha precaución. Ya sabe, de copiloto, siempre llevan a Diosito de parte de la Qué Buena. Le decimos gracias por acompañarnos en su unidad, ¿sale? Que lleguen con bien a sus hogares. Nosotros, damas y caballeros, tenemos más música. Yo sigo a tus órdenes en todas las redes sociales. Me puedes encontrar como Juan Carlos Vital M.

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0: Son las 2:00.

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0: 229.
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1: 3 con 4.

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0: 3 con 4.

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1: ¡Las 3:16!

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1: Las 3:16.
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1: Las 3:23.
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1: Son las 3:27.
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1: 3:29.
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1: 3:33. Para toda la banda seguidora del Niño de la Mochila Azul, don Pedrito Fernández, queremos recordarle que se va a presentar nada más y nada menos que el día de mañana 5 en el Auditorio Nacional. ¡Familia!

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Son las 3:40. 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Las 3:43. La Qué Buena. 3:46. La Qué Buena. 3:50.

0: Hace rato les dije y les hice las invitaciones para estar en los conciertos de Ramón Ayala, de Natanael Cano, pero les comenté también de La Leyenda. Este es un íntimo que tendrán nuestros compadritos de La Leyenda, don Eliseo Robles Jr. y sus hermanos, los de La Leyenda, este miércoles 23 de septiembre. Me preguntaban por los boletos para el Lunario. Sí, los vamos a entregar en la Feria del Boleto. Recuerda que los puedes solicitar en el 5551-668-929. Saludo bien especial para todos mis amigos que estuvieron en el jale la noche de anoche y van a descansar, ¿verdad? A toda la banda de meseros, los garroteros, los cocineros, a todos los, ¿cómo se dice? A todos los valet parking, tienes razón. Vayan, descansen. Y gracias por haber estado con nosotros en esta qué buena madrugada para ustedes. Tenemos más música.
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0: 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Son las 4:54.
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0: Ya llegamos a las 5 de la mañana. Nos vas a quedar por acá otro ratito más. A las 6 de la mañana, recuerda que en esos micrófonos estarán el Coco, el Gallo y mi carnalito, el Mamuchín, desde Guadalajara, Jalisco, en cadena. Para todo México tendremos el show que va para arriba y tendremos las dedicadas de la que buena. Si quieres una, me la puedes ir solicitando desde este momento al 5551-668-929. Te vamos a dejar con una hora de puras buenas, pero antes te vamos a dejar con una sonrisa de oreja a oreja, ¿verdad? Tenemos chiste. Doña Lupita, fíjate, un abrazo bien especial a toda la familia Pineda Juárez. Gracias, Lupita, nos comparte este chiste para su hija Diana y para su hijo Héctorín. Gracias. Mira, nos lo compartió y dijo, por favor, póngalo ahí a las 5 de la mañana en la Qué Buena Madrugada. Va, Lupita, primero, gracias, ¿eh? Te mando un abrazo, un beso, y aquí está el chiste que nos comparte y es de un matrimonio, ¿eh? Ahí está, como siempre, ya sabes, diciéndose verdades, ¿verdad? Tirando factos. Y llega el vato así con la doña. Cariño, ¿crees que tengo la nariz grande? No, mi amor. Tienes una nariz común. Oh, ¿sí? ¿Tú crees que tengo una nariz común? Sí, tienes una nariz común, como un elefante. Así como su trompota, tu narizota. Ay, no, esta mancha. Saludos al Coco, ¿eh? Saludos al Coco Guzmán, señoras, señores. Vamos, regresamos. Tenemos más de esta Qué Buena Madrugada de... Sigo a tus órdenes, ¿eh? Recuerda que soy Juan Carlos Vital MX en todas las redes sociales. Así me puedes encontrar en Instagram, Facebook, TikTok y hasta en Twitter, lo que es X ahora, ¿sale? Vamos, regresamos con una hora de puras buenas.
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1: 5 con 4, puras buenas.

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0: Son las 5:17. 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
2: 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Son las 5:33. 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

0: ¡Ya nos vamos! Gracias, Tonini, mi querido Caimán. Es tiempo de ir a descansar. Mi querido Ganso, ¿quién invita a las guajolotas? Tú o yo, que echamos un volado. Va, Águila, perdí. Que pague el Tonini, ¿sale? Gracias, Ganchito. Gracias, Caimán. Gracias, sobre todo y ante todo, a usted que nos acompañó en esta qué buena madrugada de viernes. Ya no sé ni qué día vivo, ¿verdad? Es el sueño y es el hambre. Nos vemos mañana en punto de la medianoche. Estaremos nuevamente en estos micrófonos en qué buena madrugada. Nosotros te vamos a dejar a continuación con el Gallo, con el Mamut y con el Coco Guzmán en esto que será el show que va para arriba de la qué buena. Yo soy Fuisere Juan Carlos Vital, tu cuate, el jitomate, el capibara de la qué buena.
1: Esta canción va con mucho cariño y con mucho respeto hasta el cielo para nuestro aventurero, Jason Jiménez.
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1: 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Ya es hora. ¡Dale para arriba tus mañanas! Con el gallo, el cocodrilo y el mamut. ¡Comenzamos! Esto es Pa' Arriba. ¡Buenos días!
6: Comenzamos, señoras y señores. Es viernes. Gracias a Dios, es viernes ya 4 de septiembre. Déjeme le presento a todos los que forman este programa. Ya lo escucharon. Cantante, talentoso, carismático, guapo. Y sobre todo, nunca interesado. Con ustedes, Alejandro Guzmán Cortés. ¡El Cocodrilo!
7: ¡Amén, Jesús! Dicen que el truco no es ser feliz esperando tener más cosas, sino ser feliz con lo que ya se tiene. Y lo demás es evolución. Sean felices, bienvenidos, buenos días. 5551-668929. 5551-668929. Estamos para servirte. Dinos cuál es la rola que te da para arriba.
6: Ok, me parece perfecto. Desde Guadalajarita la Bella, llega reflexivo, llega hermoso, llega ya bien peinadito. Él es Adrián, él es Padilla, él es García. Él es el Mamut Padilla.
8: Muchas gracias, mi querido Gallo. Mi querido Cocodrilo, buenos días a toda la cadena internacional de La Qué Buena. Y estamos listos para atenderlos como ustedes se merecen. Marque ya, medio WhatsApp o llamada telefónica, 5551-668-929. Aquí estamos, mi querido Cocodrilo, preséntalo.
7: Y desde la Agrícola Oriental, un hombre que siempre tiene la labor de buscar cómo mejorar. El caballero que la viralidad simplemente y es una estación a la que está próxima a llegar. Y por si fuera poco, cocinero, conductor de tele y radiofónico producer. Aquí está Luis Martínez, el gallo.
6: Señoras y señores, comenzamos viernes 4 de septiembre. El día de hoy nos circula engomado color azul, terminación de placas 9 y 0, holograma 1 y 2. La restricción, acuérdense que es de 5 de la mañana a 10 de la noche. 0 y doble 0 circulan sin ningún tema, sin ninguna bronca, a menos que haya doble. No circula, ya saben, ahí sí, entonces hay que tener cuidadito. Pero de mientras, solamente 9 y 0, holograma 1 y 2 no circulan el día de hoy en la Megalópolis. Señoras, señores, arrancamos con la rola que te da para arriba. Estamos recibiendo llamadas ahorita mismo, right now, al 5551-668-929. La llamada que entre, complacemos. Audio que entre, complacemos. 55-51-668-929.
7: Va, super Halloween. Vámonos con un audiecito. Buenos días, hola, hola.
0: ¿Qué tal, mis hijos de la mañana? Muy buenos días. A mí la rola que me da para arriba es la de arrincónamela para arriba, arrincónamela para abajo, de la número banda Jesús.
9: ¡Wow! Buenos
0: días, vamos para arriba.
7: ¡Ah, carambas, complacemos! Son
8: las 6:07, Marco Antonio Flores.
6: ¡Esto es para arriba!
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0: Seguimos complaciendo, señoras, señores. La qué buena, buenos días, hola, hola.
1: Buenos días, hijos de la mañana. Buenos la días. Rola que me da para arriba es la de Ramito de Violetas. Excelente día.
2: Anda cruda esa señora.
0: Corazón Padilla.
2: Las 6:10.

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1: La frase del día me la dijo mi abuelito y la voy a compartir con humildad con todos ustedes. En la forma de agarrar el taco se conoce al que es tragón y comelón. Con la pura forma de agarrar el taco se conoce al que es tragón y comelón.
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2: Son las 6:14.
1: Y nunca fue taquero mi abuelito. 6:14.

0: La que buena, buenos días. Seguimos complaciendo con la rola que te da para arriba. Repórtate por llamada telefónica o nota de voz en el WhatsApp de la que buena.
1: Bueno, hola, buenos días.
2: Buenos días, discos de la mañana. La rola que me da para arriba es la de Secreto de mi memoria de la River Band de Limón, en especial para Maricruz Alonso, que lo escuchan hasta Chimalhuacán de parte de Damián, ya que son la que buena 3.9.
1: Qué bonito.
0: Padilla, ¿qué horas son?
3: 6:17.
0: Somos
1: 6:17.
0: El Cocodrilo Guzmán, el Mamut Padilla y Luis Martínez, el gallo de
3: La Qué Buena.
1: El gallo.
0: ¡Feliz viernes!

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1: Son las 6:22.
0: 6:22. 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

0: Vámonos a la pausita, retornamos. Oye, prepárate, lo hacemos con la rola que te da para arriba. Estamos complaciendo a toda la banda. Puedes comunicarte por llamada o a través del WhatsApp de...
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2: 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Cabina y WhatsApp. 5551-668-929 de...
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3: Efectivamente, son las 6 de la mañana con 27 minutos. 6:27. 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
2: La qué buena, buenos días.
3: Sí, qué rolón.
4: Buenos días, hijos de la mañana. A mí la rola que me da pa' arriba es la de Amor sin Primavera de Jaguar.
2: ¡A mí también! Pues hola. ¿Qué hora son? Las 6:32. Y esta es la historia tan triste que vivo.
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1: Son las 6:36.
0: 24 minutos y serán las 7.

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1: Tenemos dedicadas. Repórtate al 5551668929. Oye, vamos a saludar ya aquí en la línea telefónica. José, ¿cómo estás?
2: ¿Qué te tuvo, mi?
1: Hola, Pepe.
3: Sí, buenos días.
1: Bienvenida a la Qué Buena. La dedicada es para Nidia, ¿verdad?
3: Así es.
1: Perfecto,
3: así es.
1: Vamos a marcarle a Nidia. ¿Celebramos algo con ella?
3: No, nada más. Dedicársela.
1: Va. ¿Ya le has dedicado varias?
4: Primera. Y cuando se conocieron le dedicaba más.
1: Nidia, buenos días.
5: Hola, buenos días.
1: Nidia, bienvenida a la Qué Buena, mi amor. Te saluda el gallo. Aquí a mi derecha está el mamut Padilla.
4: ¿Qué ha habido, Nidia?
1: En mi izquierda está el cocodrilo Guzmán, bien encimadito y en mi cachete.
4: ¿Qué ha habido, Nidia?
1: Y juntos queremos preguntarte si conoces a José Nujamendi.
5: Sí, lo conozco.
4: ¿Cómo se apellida?
1: ¿Sí?
4: Hermano, ¿eres árabe o eres apócrita nada más?
5: Tenemos 29 años de casados, gracias.
4: ¡Wow! A ver, dime, ¿quién yo?
1: 29 años de casados, no manches.
4: ¡Qué horror!
1: Oye, Nidia, pues escucha con mucha atención porque está dedicada.
4: ¡Es para ti!
1: ¡Para ti, para ti! Adelante.
2: Bésame en la trompa.
3: Mi amor, buenos días. Te amo, tú sabes que te amo. No hay momento. No tiene que haber un momento especial para decirte esto que siento por ti. Claro que desde que nos conocimos, ahora sí que como dicen los chavos, hicimos química y tú fuiste para mí y yo soy para ti. Te amo, no sabes cuánto. Si Dios no te hubiera puesto en mi camino, yo andaría yo por otros rumbos.
4: Ahora sí que como dice la chaviza, ¿no?
3: Así es. Pero te amo mucho, mi amor, y no encuentro palabras para decirte. Sobrarían las palabras para decirte que te amo. Y uno de nuestros hijos me dijo un día, no se vale decir nada más te amo, sino demostrarlo. Y es que es un afecto que te tengo para ti.

0: Pero te amo mucho, mi amor, y no encuentro palabras para decirte, sobrarían las palabras para decirte que te amo. Y uno de nuestros hijos me dijo un día, no se vale decir nada más te amo, sino demostrarlo. Y este es un afecto que te tengo para ti.
1: Ya, nos hacen olvidarnos un poquito de
2: la... Yo tengo una pregunta para ti, nena, muy sincera.
1: ¿Sí?
2: Yo supongo que también hay cosas de él, actitudes, que de repente no te agradan, pero que él hace con toda la intención de que tú te sientas halagada, pero tú dices, esto no me gusta tanto. O sea, por ejemplo, no sé, que le quieres abrir la, que te quiere abrir la puerta del coche y tú dices, no, pues ya me la puedo abrir sola, que no está mal.
0: Ah, sí.
2: O, por ejemplo, que, no sé, tú quieres como que te dé un poquito de espacio y él quiere estar como muy arrumacado de ti todo el tiempo. ¿Tú lo tomas a mal o lo tomas a bien?
1: Pues yo creo que la cuestión es hablarlo en el momento. O sea, si...
3: Comunicación, bien, ¿no? Claro.
1: No me gusta porque... O sea, es que ahí está la comunicación. Tienes que decir qué es lo que quieres, lo que...
2: Al
1: no
2: momento.
1: Ponerte de acuerdo, ajá.
2: Pero tiene que ser al momento. Porque si no, se va generando esa pequeña incertidumbre en el corazón y después se habla ya explotando un poco, ¿no crees?
1: Sí.
2: Estupendo, bueno, bye, con permiso.
4: Bueno, hermosa Nidia, pues te mandamos un beso enorme, mi vida. Esperemos que la presencia del cocodrilo no haya alterado tu mañana. ¿Y qué canción se van a dedicar?
2: Ah, chale, sí sentí feo.
0: Ella debe saber.
3: Ella sabe, pero nosotros no.
0: Sí, ya se la dije, ya ella sabe
4: cuál. A ver, Nidia, ¿cuál te dijo, mi amor?
1: No me acuerdo.
4: Ande.
3: No se acuerda.
4: Sí, sí, dijo.
0: Le traigo también con la de Joan Sebastián.
3: Chingüendes.
0: La de Joan Sebastián, amor.
4: La de "Y si un día glorioso en tus brazos acabo".
2: ¡Qué felicidad!
4: Miguel, y luego que es viernes.
2: Tin, tan, tin. Hoy en la noche hay cena, ¿verdad?
4: Aquí se las dejamos. Y antes una última pregunta.
3: Bueno. ¿Ustedes?
2: ¿Se encuentra Francisco?
4: Ajá. Ah, ¿querías diseñarme o soy más mi rey?
2: Oye, Pancho, no,
0: diseñame.
1: ¿Sí?
0: ¿Ah?
1: Diseñame, sí,
2: sí,
1: diseñame.
2: Que hoy en la noche suena Pancho, dice.
4: Diseñame. Perfecto, aquí está, y antes una última pregunta.
2: ¡Ustedes!
4: Y nosotros vamos.
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3: Vamos arriba también, venga.
2: Y con los hijos de la mañana también se vale.
4: Y 6:45 también se vale.
2: También.
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0: La que buena, buenos días, hola, hola.
1: Sí, hello. Hola,
2: ¿qué tal? Buenos días, hijos de la mañana. La rola que da para arriba es La noche en que Chicago murió. Y Chumpollito, le podías mandar un saludo a mis hijas Dafne y Fátima, que van rumbo a la escuela y los vienen escuchando.
3: Órale, Dafne y Fátima, un abrazote de parte de Chumpollito. ¿Qué horas son?
0: Las 6:51, Chumpollito.
3: Órale, vámonos.
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0: pausa, regresamos, volvemos, viene la reflexión de la mañana, no te despegues.
1: Esto es para arriba.
2: Traigo la garganta bien irritada. Y fue Pablo.
0: Y la info de toda la casa de los famosos. Va a haber otro integrante, no manches.
2: Yo ya sé quién es.
1: ¿Qué fue?
2: Su apellido es con la 6:53
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4: El gobernador Pablo Lemus asistió al segundo informe de la presidenta Claudia Sheinbaum y destacó que el encuentro permitirá gestionar más proyectos para Jalisco. El 70% de las escuelas carece de al menos un servicio básico, advirtió Israel Sánchez Martínez, de la Unión Nacional de Padres de Familia. El urbanista José Alfonso Baños Francia señaló que las construcciones irregulares en Puerto Vallarta son consecuencia de modificaciones discrecionales a la planeación urbana.
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2: ¡Hola, hola, la qué buena! ¡Buenos días!
3: ¡Aló!
4: Hola, gallo, hola, mamá. Les mando un abrazote desde Nesa. Y la rola que me da pa' arriba es Paloma Ajena. ¡Feliz viernes!
5: Palomo, el del cocodrilo.
3: Vais a sufrir, vas a llorar cuando te acuerdes.
2: Que se sienta el fin de semana, señoras, señores. Y que se sienta que están escuchando en todo México. ¡Pa' arriba!
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3: ¡Qué rico, ¿no?
2: Oye, viene la nota del día. Es el Mamut Padilla, es el Coco y es el Gallo.
3: Adiós.

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1: Son las 7:07.
0: Las 7:07, pide tu dedicada 55-51-668-929.
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1: Me gustan tus ojos.
2: Cuando ven en blanco.
1: Me gusta.
2: Ay, sí.
1: Me gusta.
2: 5551-668-929.
1: Me encanta. Pues estoy buscando a José Pérez León.
2: Hola, José Pérez.
3: Al cruzar la frontera.
4: Buenos días.
1: José Pérez, ¿eres león?
4: No.
1: ¿Eres tigrito?
4: Soy tigrito.
1: ¿O eres un gatito de Angora?
4: ¿Ahora?
1: Papito, bájale leve al radio porque creo que ese urru, urru, urru es de tu teléfono.
2: O eres un empleado de Anfora.
1: Ah, ya se van a cerrar.
2: Ay,
1: qué
2: sí.
1: Tristeza.
2: Pero eran muy buenas.
1: ¿Y mis toppers qué ahora dónde?
2: Toppers, güey.
1: Ok, mi querido José, estamos buscando a tu papá, ¿verdad?
2: Bájenle un poquito al radio cualquiera de las dos personas.
1: No sé quién sea, pero sí bájenle al radio, por favor.
4: Ya está. Bueno, ahora sí te de este lado ya.
1: Gracias. Y mira, sí, funcionó muy bien. Gracias, José. Estoy buscando a tu papá, Carlos, para dedicarle algo especial porque es su cumpleaños. ¿Cuántos cumple tu jefe, carnal?
4: 67.
1: ¡Ah, caramba! Le faltan nada más dos para el ¡qué rico!
2: ¡Ay!
1: Me gusta. Ok, vamos a buscarlo, don Charlie. Buenos días. Don Charlie, ¿está usted por aquí?
4: ¡Buenos días!
3: Don Charlie.
1: ¡Buenos días, don Charlie! ¿Cómo está? ¡Ay, ay, ay, ay!
4: Bien, gracias.
1: Oiga, don Charlie, nos contaron que es su cumpleaños. ¿Esto es cierto?
4: Mañana.
1: Hay una palabrita muy especial para usted que tiene Luis Martínez el Gallo. Él es don Charlie Gallito.
2: Don Charlie, qué gusto saludarlo. Buenos días.
1: Acá está el Mamut Padilla, que también tiene una palabra para usted.
3: Misa.
1: Y yo soy el cocodrilo, tengo otra palabra para usted. Bienvenido, don Charlie, ¿cómo está?
3: Ahí le diste tres, como que nomás una.
4: Bien, gracias.
1: Soy especial, le regalo dos demás porque ando de pilonudo. Mi queridísimo don Charlie, aprovechándonos que mañana es su cumple, queremos desearle muchísimas, pero bien artisísimas. De parte de la Qué Buena, Ajaya.
2: Indetumero barrio en Tacubaya.
1: Hoy por ser
3: el cumple de Charlie,
1: le venimos a cantar.
2: Échale, Freud.
1: Yo quisiera ser Superman,
2: charranchan,
1: y felicitar a don Charlie.
3: ¿A don Charlie para qué?
1: Para que festejes tu cumple con un pomo de Bacardi.
3: Vamos a echarle ganas.
1: Mi queridísimo don Charlie, que Dios me lo bendiga mucho. ¿Usted bebe?
4: No.
2: ¿Usted toma?
1: ¿No toma alcohol? ¿No toma?
4: No, nada.
1: Pues tome. No. Don Charlie, le hablamos de parte de su cachorro. El buen José se asomó para acá con nosotros a la Qué Buena, nos marcó y nos dijo, por favor, se los pido de rodillas, déjenme decirle a mi padre cuánto lo amo. Y después de que se hincó, le dijimos, par, chavo, tranquilo, sí te vamos a ayudar. Así que prepárese porque aquí está José y está dedicada.
2: Es para usted.
1: Para usted. Para usted, para usted. Adelante, José.
4: Gracias. Pues ahora sí, mi viejito, muchas felicidades. Gracias por todo el apoyo que nos has brindado a mis hermanos y a mí.
2: ¿A poco sí?
4: Te diré.
2: Muy brindado.
1: Sí, como camioneta blindada.
2: Oh, como las del Harfush que traía ayer.
1: Ay, como nueve muchachos ahí se me quedaron viendo en la puerta, así no, como...
2: Yo me quedé con ganas de mi foto del Harfush. Pero bueno, continuamos con nuestro...
1: Con sus eran muchos.
2: Adelante.
1: Como equipo de fútbol.
2: Había uno muy guapo.
4: Pues ahora sí que, jefecito, lo quiero un chingo. Sabe que siempre vamos a estar ahí con usted.
1: Dijo chingo al aire.
4: Y gracias a ti y a mi madre somos lo que somos.
1: ¿Cómo que ni madre?
4: Y pues me da orgullo llevar el sobrenombre de... que nos dejaste de tamales.
2: ¿Cómo que de tamales?
4: Sí, a mi jefe le dicen el tamal.
1: Ah, chirrión, ¿por qué?
4: Pues porque antes mi abuelita vendía tamales y lo jalaba. Órale, véngase para acá, escuincle.
1: ¿Está mal o sí está bien?
2: A su jefe le dicen el tamales. Entonces es tu tocayo, Padilla.
1: ¿Por qué?
2: A ti te dicen el tamaludo.
1: Y yo cuando me enojo siempre digo tamales.
3: ¡Tamales!
2: Ah, Padilla, calza del 9.
1: Sí, sí, y cierto. Medio.
2: A mí me ve.
1: Pero con mamut me demostré que no el que calza grande vive lejos.
2: Claro, pero bueno.
5: Ahí se rompe la teoría.
2: ¿Qué canción van a dedicarse?
4: Otro favorzote, ¿le podrías mamut?
5: ¡Mande!
4: ¿Quieres decir el poema, vaya?
5: ¡Claro! Si lo tengo preparado y el cocodrilo me presenta yo.
1: Señoras y señores, niños y niñas, abuelitos y abuelitas, la presencia de Adrián el Mamut Padilla con este tremendo poema escrito por José para su padre Don Charlie. El poema se titula Papá, papá, eres verde mi tamal. Adelante.
5: Papá, papá, eres verde mi tamal. Yo nací en esta ribera del Arauca vibrador.
1: Soy
5: hermano de la espuma de las garzas de la rosa. Soy hermano de la espuma y del sol.
1: Y del sol.
5: Yo nací en esta ribera del Arauca. Yo te quiero cantar. Porque eres mi papá y nadie te puede igualar.
2: Nadie.
5: No importa si son de mole verde, de chile rojo o de champiñón. Los tamales que tú preparas para mí son mi inspiración.
1: ¡Wow! Aplauso fuerte para el mamucho. Ahora mi pregunta es, Don Charlie, usted que se la sabe, ¿qué es mejor, hoja de maíz u hoja de plátano?
5: Según el método,
1: Don Charlie.
4: ¡Hoja de maíz!
1: ¿Hoja de maíz? ¿Por qué es mejor la hoja de maíz?
6: En la línea de mi mujer.
1: ¿Por qué mejor la hoja de maíz, Don Charlie? Díganos, ¿qué pasó? Dice Don Charlie, mejor la hoja de tamarindo.
6: Oiga, le entró el costeño, Don Carlitos.
1: Hola, ¿qué pasó?
6: Pues sí, se transformó.
1: Sí, se escuchó muy raro, Don Charlie.
6: Acostes,
1: de repente todo fue diferente. Y dije, gracias, mijo, por esta verificación.
2: Ya no sabía si pedirle un tamal o un aguachile. Oiga, ¿qué canción le vamos a dedicar?
4: La de Cuando quería ser grande, de Vicente.
2: Va, aquí se la dejamos.
1: Pero antes, una última pregunta.
5: Ustedes.
2: Y nosotros vamos.
4: Pa' arriba, con toda la actitud.
1: Pa' arriba con los hijos de la mañana.
5: De la
1: con
5: que toda la actitud.
1: Con toda la actitud.
2: Con toda la actitud. Son las 7 de la mañana, 17 minutos. Oye, te invito a que nos sigas en redes sociales. Coco Alex Guzmán, cada kilo de oso, Alex Guzmán, todo juntito. Arroba Mamucho Padilla.
1: Gia.
2: Arroba Mamucho Padilla.
1: Gia.
2: Y arroba Luis Martínez el Gallo. Arroba Luis Martínez el Gallo.
1: Eso.

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1: Son las 7:20, ritmo cachanguau en la que buena.
2: Q40 y las 8. ¿Hola?

0: Tiempo de hacer una pausa. Regresamos. Volvemos con la reflexión en...
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2: Al 5551-668-929. Estamos para servirte. No te vayas, quédate con nosotros. Somos el show que va arriba.
3: ¡Eso! Y ya son las 7 de la mañana con 24 minutos.
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3: Esto sucedió en el circo de 2 a 4. Carnal, una pareja de esposos, familia. 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
15: ¿Qué pasó?
3: No, pues el vato se peló charca guama, güey, pues es lo que más le gusta. ¡Ay, ya me voy, hombre! ¡Ya me voy!
15: ¡De mí no van a estar
3: hablando! 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

0: 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Son
1: las 7:36.
0: 7:36 minutos, ya viene la reflexión.

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1: Hoy presentamos: ¿quién es la persona que se siente más orgullosa de ti? Padres orgullosos, hijos comprometidos. Quizá este no sea el momento más conveniente para decírtelo, pero quiero que reflexiones en esto. Algún día tendrás que enterrar a tu padre. Ese día perderás al único hombre en tu vida que te quería ver más fuerte, más grande, más exitoso y más poderoso que él mismo. Nunca más nadie en el mundo querrá verte que lo superes en todo. Solamente tu papá. Se siente orgulloso de todos tus logros y siempre desea que seas mejor persona que él. Pero cuando llegue ese momento de despedirse, después de ese día ya no habrá más aplausos silenciosos, no habrá más orgullo oculto en los ojos con lágrimas. Solo quedará el vacío y el recuerdo de lo que hiciste o no hiciste en vida por él. Entonces, a ti que estás escuchando esta reflexión, te invito a que dejes de perder el tiempo en reproches, en discordias. Trata de ser el hijo que él siempre quiso. Demuéstrale en vida que todo su esfuerzo valió la pena. No permitas que el arrepentimiento te persiga, porque aún hay tiempo de hacer lo que ese hombre que se siente orgulloso de ti, así como tú también te sientes orgulloso de él. En vida, hermano, en vida, por más que nos repiten esta frase, muchas veces no la tomamos en cuenta. Así que si el día de hoy no le has dicho a tu papá que lo amas, es un buen momento para una llamada, para una visita. En vida, hermano, en vida.

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2: Las 7:43. Buenos días, patio de recreos.

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1: ¡Ese me gusta!
2: ¡Parilla! ¡Vámonos con los chavitos a participar por una lanita en efectivo al 5551668929!
1: Así que prepárense porque hay mucho dinero para ganar. Buenos días, ¿quién habla?
3: Hola.
1: Hola, ¿cómo te llamas?
3: Me llamo Tadeo.
2: ¿Cómo? ¡Tadeo!
1: Hola, Tadeo, ¿cuántos años tienes?
3: Tengo 7 años.
1: Y oye, Tadeo, cuéntame un poquito más de ti. ¿En qué año vas?
3: En segundo.
1: ¿En segundo de primaria?
3: Ajá.
1: ¿Ya estás listo para ganar dinero para lunch?
3: Sí.
1: ¡Va, me gusta! Entonces, tu primero 50 pesos y te pasó un pollo.
2: ¡Por tus primeros 50 pesos, dime, por favor!
1: ¡Por favor!
2: Dime, por favor.
1: Por favor.
3: Por favor.
2: ¿Cuándo se celebra el Día de la Independencia de México? 5.
3: 16 de septiembre.
1: El 16 de septiembre, muy
2: bien.
1: ¡Felicidades! ¡Felicidadísimos! ¡Muy bien hecho!
2: ¡All right!
1: ¡All ready! ¿Vas por 100?
3: Sí.
1: Bueno, pues por 100 pesos va mi pregunta. ¿Es de matemáticas? ¿Listo?
3: Sí.
1: Cálculo mental, Tadeo. 5 más 5 más 5 menos 3.
3: 12.
1: Sí, muy bien, Tadeo. Felicidades. Ya llevas 100 pesotes. Vas por 150. Ahí te quedas. Por 150 te pasa Chumpollón.
2: Por 150, dime, por favor.
1: Por favor.
2: Dime, al menos.
1: ¿Al menos?
2: Un personaje de la Independencia de México.
3: Miguel Hidalgo.
2: Y su costilla.
1: Solo su costilla, ¿qué tiene que ver?
2: Su costilla con barbecue.
1: Lleva 150, vas por 200, ¿o ahí te quedas, Tadeo?
2: Traía una brocheta de costillas.
1: Por 200 pesos tienes que decirme al menos dos personajes de...
2: De
1: Bob Esponja.
0: 5.
3: Patricio y Bob Esponja.
1: ¡Sí, muy bien! ¡Te llevas 200 pesos! ¿Tadeo, vas por 250 o ahí te quedas?
3: Vas por 250.
1: Por 250, Tadeo, entonces tienes que decirme la respuesta al chumbullo.
2: Por 250, dime, por favor.
1: Por favor.
2: Dime, anda ya, muy bien. Dime, ¿cuándo se celebra el Día de la Revolución Mexicana?
0: 5. 4.
3: El 20 de noviembre. ¡Ah,
1: estupendo! 20 de noviembre. Tadeo, ¿vas por nuestro premio mayor que es de 300 pesos o ya ahí te quedas?
3: Voy por 300 pesos.
1: Por 300 pesos, Tadeo. Tienes que decirme, por favor, la respuesta correcta a mi siguiente pregunta. Dime, ¿tres figuras geométricas?
0: 5.
3: Círculo, cuadrado y un rectángulo.
1: ¡Sí! ¡Estupendo, Tadeo! ¡Ya tienes tus 300 pesos! ¡Felicidades!
0: ¡Felicidades!
2: ¡All right!
1: ¡Already!
2: ¿Te llevas tu lanita? ¿Qué rolita quieres oír, Tadeo?
3: El pollito pío.
2: ¡El pollito pío! ¡El pollito pío!
1: ¡El pollito pío! ¡Se la ponemos con gusto!
2: ¡Aquí te la dejamos! ¡Y antes una última pregunta!
1: ¡Tadeo, tú y nosotros vamos!
2: ¡Para arriba! ¡Y para arriba! ¡Ay, Tadeo!
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0: Vamos a ir a una pausa, regresamos, quédense con nosotros. Estamos en vivo en esto que es...
1: Imagínate que estuviéramos en Muerto, qué miedo.
0: No manches.
1: Creo que ya viene de Halloween, nos pondríamos bien en tendencia.
0: Pero primero nos vamos con el Viva México y ya viene...
2: La que fue
0: el gana lana.
1: Voy a mandar a corte hacia el Viva México, ¿va?
0: Hola.
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8: El presidente de la Asociación de Hoteles de la Región, Abel Villa Sánchez, afirmó que Puerto Vallarta enfrenta una baja turística similar a otros destinos del país, que han reducido tarifas para atraer visitantes. El gobernador de Jalisco, Pablo Lemus, señaló que el estado sigue avanzando como uno de los destinos más atractivos para la inversión internacional. El gobernador de Nayarit, Miguel Ángel Navarro, informó que los convenios con empresas privadas dejarán entre 15% y 20% de sus ganancias en el estado.
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1: Hola, hola, La Qué Buena, buenos días.
2: Hello.
3: Buenos días, hijos de la mañana. Buenos días, hijos de la mañana. Aquí escuchando, soy chofer de plataforma desde Puerto Vallarta, Jalisco. Yo escucho siempre esa estación. A mí la rola que me da para arriba es la del Banda El Mexicano. La Banda El Mexicano, la me siento muy contento. Ya es fin de semana. Saludos, hijos de la mañana, desde Vallarta, Puerto Vallarta, Jalisco.
1: Un abrazo hasta Puerto Vallarta, mamuchín, ¿qué hora son?
0: En este momento, las 8:04, saludos a Bucerías.
1: 32 minutos para que sean las 9.
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1: ¿Qué quieres, Ray?

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2: 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Hola, buenos días. ¿Quién habla?
0: Ahí se oye una respiración.
2: Contéstame, hijo. Gracias. Te voy a agradecer muchísimo que cuando te conteste, me contestes a mí también. ¿Cómo te llamas, papi?
3: Miguel.
2: Miguel, ¿de dónde me llamas?
3: De aquí, de la Ciudad de México.
2: ¿De qué parte de la CDMX?
3: De la Alcaldía Iztapalapa.
2: Bienvenido a Iztapalapa. ¿Estás listo para jugar?
3: Listo.
2: Por tus primeros 100 barucos, te comunico al Mamucho Padilla.
0: Mi querido Miguelito, está bien fácil tu primera pregunta para que te ganes tus primeros 100 pesotes. Ahí te va, ¿eh?
3: Ok.
0: Dime el nombre del héroe de la independencia de México que siempre traía un paliacate en la cabeza.
2: ¡Garibaldi! No. ¡Sergio Mayer!
3: ¡Morelos!
0: Nombre completo, por favor.
2: Alejandro Guzmán.
3: José María Morelos.
0: Y Pavón.
2: ¡Muy bien!
0: ¡Ay, muy bien! ¡Besote!
2: No manches, lo logró contrarreloj, ¿eh?
0: Y al último segundo.
2: Carnal, salvaste el comodín de Puritito Milagro. Vas por 200, hoy te quedas.
3: Seguimos.
2: Te paso el de Gallufié por 200 varos, aún teniendo comodín.
4: Mi rey, facilito, te doy una palabra, me cantas una canción donde venga esa palabra. ¿La quieres fácil o difícil?
3: Por favor, fácil, bebé.
4: Amor. Gordito, dímela cantando con la palabra. Agua.
5: Agua. Cinco.
2: Agua.
3: Agua salada. Tres. Probé.
6: ¡Era, cállate! Mejor.
2: Chihuahua. Ya perdiste el comodín, hijo.
3: Probé porque besé sus mejillas.
2: Ok, vamos a decir que sí, pero ya sin comodín.
4: Va.
2: Porque la verdad es que ya la canción sí existe y ya después cantó un gachito eterno, ¿vale?
4: Y estaba dándonos agua de vida, dándonos agua de amor.
0: Cada quien
2: pero carnal. ¡Sí! Pero
0: comodín.
2: Ya, sin comodín.
0: Fierro, viejo.
2: ¿Estás de acuerdo, mijo?
4: Comodín zero.
0: Okay. Sí, sí, bueno, estoy de acuerdo.
2: Ya no tienes comodín, llevas 200 varos, vas por 300 o ahí te quedas.
3: Seguimos por 300.
2: Va, listo. Por 300 tienes que responderme. ¿Preparadísimo?
3: Ok.
2: 7 por 7 más 12 menos 21.
5: 4.
2: Está muy fácil.
5: 3.
3: 40.
2: ¡Ese! Estaba de primaria. Muy bien, carnal. Ya llevas 300.
0: Bárbaro.
2: Vas por 400 o ahí te quedas.
3: Vamos por 400.
2: Mamuchino, pregúntale a 400 barucos.
0: ¿Cómo era conocida en México Doña Josefa Ortiz de Domínguez?
2: Ah, yo sé. A todo el mundo le decía.
3: Como la corregidora.
2: ¿Ah?
0: ¿De dónde?
5: Tres.
3: De Querétaro.
2: ¡Sí! ¡Felicidades!
0: ¡Muchacho!
2: Nada que ver tu payasada de la corregidora de Querétaro, pero bueno. Funciona
0: 400
2: bien.
0: Pesos, pero es que si contestas a medias, el premio se te va a ir.
2: No es cierto, ya con la corregidora bastaba y sobraba, hijo. Pero bueno, está perfecto. Llevas okay, 400, vas por 500, hoy te quedas,
0: mamá. Con payasos.
3: Vamos por 500.
2: Por 500, el Gallufi Martín Ufies. Para ti,
4: mi rey, facilito.
2: Ya,
4: facilito.
2: No hay comodín.
4: Te doy una palabra, me cantas una canción donde venga la palabra, fácil o difícil.
3: Gallito, por favor, Gallito, bebé, facilito.
4: Amor.
2: Gallito bebé.
4: Ahí te va. Dímela cantando con la palabra.
0: La palabra.
4: Rosa.
5: 5. 4. 3.
3: Son 12 rosas.
5: 2.
0: No, no es rosa en singular. No es plural.
2: Perdiste.
0: Ay. Rosa, rosa, la maravillosa, como blanca diosa, como rosa. Flor hermosa, como me condena, la dulce pera.
2: La sufrir. Canción que canta el mamut hubiera bastado con que nos dijeras el coro. Y el coro es Rosa, Rosa, Rosa, Rosa, Rosa, Rosa, Rosa, Rosa, Rosa, Rosa, Rosa, Rosa, Rosa.
0: Claro. Rosa, dame todos tus sueños.
2: Qué lástima, carnal.
4: Esa rosa roja,
2: llena de cariño,
4: llena de ternura.
2: Bueno, carnal,
4: deja una rosa.
2: A ver, señor, dime, dime. No, no, no, espérame, espérame. Tiene una protesta, hermano. Aquí el foro está abierto para las protestas. A ver. Cuéntame cuál es tu inconformidad.
6: Mira, cállate, mejor,
3: eso
6: mejor.
3: No, eso no la pasan seguido ahí en la.
2: Hermano, ¿es un éxito o canción que suena en la que buena?
0: Juan Gabriel, hermano.
2: Y perdóname, pero de cualquier modo, la canción que tú cantaste tampoco es muy popular. Bueno, es que digamos.
0: Si tú dudas que es Rosa de Juan Gabriel.
2: Ah, no, sí, pero no, eso no está en disputa. Tú dijiste rosas. Y nosotros dijimos de rosa.
3: Sí. Vale, bueno.
2: Ahora, también podría funcionar de te traje estas rosas.
0: Ahora,
2: rosas.
0: Si tienes otro argumento que sea menos irrefutable, dinos.
2: No, ahora, permíteme, yo te voy a decir una cosa. Hermano, ¿te gustaría que siguiéramos adelante después de este absurdo e hiciéramos otra pregunta?
3: Ok.
2: No, no está en las reglas. Bye, cuídate mucho.
0: Saludos, gordo. Mañana puedes seguir participando, gordito.
2: Es que padre es la democracia.
4: Está fácil.

0: Vamos a la pausa y vamos a regresar con más del Ganalana. Quédate con nosotros, esto es...
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2: Vamos y volvemos, no nos tardamos nada. Recuerda, 55-51-668-929 para jugar. Viene Ganalana.
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1: La temperatura
2: en México,
0: 16 grados.
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2: ¡La qué buena! ¡Buenos días! ¡Hola, hola!
3: Hola, buenos días, hijos de la mañana. A mí la rola que me da pa' arriba es la manzanita de los Tigres del Norte. Saludos desde Villahermosa, Tabasco, y arriba los Olmecas.
4: Las 8:33.
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1: Son las 8 de la mañana con 38 minutos. Seguimos con el ganalana de la que buena, mi querido gallito.
2: Esto es para arriba, mamuchín.
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0: más buenas con Ivette Parga Ávila.
1: Señoras y señores, ya llegó, ya está aquí, ella es
0: Ivette Parga Ávila.
1: Y nos trae puras buenas.
0: Bienvenida, Ivette, ¿cómo estás? A tu casa, la que buena.
2: Ay, muchas gracias, ¿cómo estás, mamut, gallito? Feliz de saludarlos en este día. Ay, no, ya me hicieron el fin de semana.
1: Hermosa, Ivette.
0: Es lo menos que te mereces.
2: Si de por sí venía con toda la actitud, ya después de estas flores y de esto, no, pues ya me siento más feliz el día de hoy. Oigan, pues vamos a hablar de dos sonorenses que están haciendo historia, que tienen que ver con el medio del espectáculo, del entretenimiento, orgullosos mexicanos y por supuesto que son parte de la programación de La Qué Buena. Yuridia, que anoche se presenta en su primer GNP. ¿Y por qué decimos que hace historia? Pues porque fíjense que logró sold out el día de ayer y hoy se presenta nuevamente. Bueno, sold out han logrado muchos artistas que se han presentado ahí, pero se trata de la primera mexicana, la primera mujer que se presenta como solista en este escenario, que logra sold out. Entonces, creo que hay que reconocerse todo lo que ha hecho Yuridia desde que salió de ese reality show que se dio a conocer, porque además le ha batallado en su carrera, tanto por lo artístico, por los temas, por posicionarse, y además ella, ¿no? Su personalidad, mucho lo ha dicho, lo que ha tenido que lidiar con problemas, pues, de emocionales, de salud mental, que la llevan a presentarse el día de ayer con un aplomo, con una seguridad. Estaba muy emocionada, dice, no, ni en mis más locos sueños pensé estar aquí ante este público, se ve hermosa y cómo coreaba la gente sus canciones, de verdad es que muchas felicidades para
0: Yuridia. ¿Te puedo hacer una confesión?
2: Por favor, mamá.
0: De todos los artistas que pasaron por ese reality que todos conocemos y que, pues, lo vamos a decir, la academia, para mí fue la que más me sorprendió de todas las generaciones, de todos los participantes, de todos los que participaron ahí.
1: Claro.
0: Para mí, ella siempre fue como que la que sobresalía más sobre todos ellos.
1: Para ti, Carlos Rivera y Jair no valen queso.
0: No. Bueno. Es mi gusto, no porque no sean buenos, cada quien tiene sus gustos.
1: Para pero entonces, la Toñita y el Erasmo Catarino también no valen
0: queso. Toñita tampoco a mí me gustaba, pero pues eso no significa que a la gente no.
1: Okay.
0: Para mí Yuridia siempre fue la number one y lo reafirmo en este momento.
1: Mira, creo que aquí hay un pedacito, estuvo Josy Cuen como invitado,
2: exacto,
1: ¿no?
2: Exacto, estuvo Josy Cuen y
1: A ver,
2: y Edith Márquez.
1: Mira, aquí está.

0: sea, se subió al escenario. Así que ha venido como invitado.
1: ¡Wow! ¡Cómo me hubiera encantado estar ahí!
2: Y queremos cantar, ¿no? Te transmite esa energía.
0: Sí,
2: todos queremos también unirnos a este coro. Sí, fue sorpresa que estuviera ahí José Cuen. Y además estuvo Edith Márquez. Entonces imagínense, las de adoloridas, despechadas,
0: claro.
2: Los clásicos, dos mujerones sobre este escenario. Fue un concierto muy emotivo.
1: ¿Sí se aventó la maldita primavera?
2: Casi dos horas, un poquito más.
0: La maldita vecindad.
2: Sí, cantó todos sus éxitos, ya saben, todos estos que los covers y todos los que tiene Yuridia para cerrar al final. Qué agonía este dueto que en algún momento fue tan famoso con Ángela Aguilar,
0: claro.
2: Pero pues ella solita se lo aventó. Entonces,
0: pensamos que iba a ir Ángela, ¿eh?
2: Que no, porque Ángela estaba en los premios Juventud con Cristian Nodal justamente ayer.
0: Que vieron a Cazú.
2: Andaban ayer y Cazú salió premiada en esos premios Juventud. No estaba ahí, pero salió como una de las premias. Bueno, ya no estamos desviando del chisme, pero ya saben que nos gusta también. Entonces, Angelita y Nodal reaparecieron allá en Marbella, España, en los premios Juventud, que también hay muchas entrevistas polémicas que se les hicieron allá. Pero bueno, volviendo a Yuridia, hoy se presenta nuevamente y incluso se dio el lujo de decir, a ver, vamos a cambiar de ritmo a los músicos, tóquenme la chona, vamos a bailar al ritmo de la chona. Y también se escuchó la chona en el estadio GNP. Felicidades por ella. Y luego les decíamos que vamos a hablar de otro orgulloso sonorense, también de Hermosillo, que está a punto de hacer historia. ¿De quién se trata?
0: Ok. ¿Karin León?
2: De Karin León.
0: ¡Órale!
2: ¿Por qué? Porque hoy, esta noche de 4 de septiembre, se va a presentar nada más ni nada menos que en un super escenario. En la esfera de Las Vegas.
1: ¡Ay, papá!
2: Lleva un año preparándose para este espectáculo y es que no es cosa menor. Y también hace historia, ¿por qué? Porque es el primer artista latino y qué mejor que sea un mexicano que se presenta en la esfera. Este escenario que inauguró YouTube, donde ya han pasado grandes artistas y leyendas de la música, pues ahora es el turno de Karin León. Y es un gran compromiso por
0: claro. Todo
2: esto lo que conlleva. Se va a presentar 4, 5, 6, 10, 11, 12 y 13 de septiembre. Es una residencia, como le llaman allá.
1: ¿Cuántos días?
2: Fíjate, el día de hoy, el 4, 5, 6, 10, 11, 12 y 13 de septiembre. Ocho fechas.
1: ¡Wow!
2: Que también, hay que decirlo, taquilla agotada desde que se anunció que Karin León iba a estar ahí. Este espectáculo, como decimos, lo ha preparado casi un año, porque además tiene que cuidar las luces. Cualquier movimiento de iluminación podría alterar lo que es este ambiente de la
0: esfera. Siete fechas, dice Rafa Valles.
2: Siete fechas. Bueno, pues
1: okay,
2: ahí está.
1: Gracias.
2: Gracias. No sabemos contar, mamut. A ver, 4, 5, 6, 10, 11, 12 y 13. Sí, son 7. Corregimos. Y yo creyéndote, mamut, de veras.
0: Pero mira, algo que cabe resaltar es que Karin León, un artista de talla mundial, que la neta la ha hecho en grande, y que te soy honesto, no cualquiera puede presentarte en esta gran esfera que acabas de mencionar de Las Vegas. Me parece que en este show va a haber invitados, va a ser un show muy especial, y es uno de los pocos que ha logrado entrar a este recinto, porque sí te piden muchos requisitos.
2: ¿Muchos?
0: Para empezar, la visa.
2: Bueno, ya que tenga visa, ya es ganar.
1: No, y luego imagínate lo que cuesta de gasto, nada más, presentarse ahí. Independientemente de los boletos que se vendan y de las siete fechas, lo que cuesta activar esa esfera.
2: Y claro. Es que, fíjense, cuenta con un sistema inmersivo que está integrado por aproximadamente 1,600 arreglos de bocinas distribuidos en todo el recinto. Como decíamos, la iluminación es todo un desafío porque hay una pantalla esférica, que es el elemento, por supuesto, central de este escenario, por lo que cualquier estructura que pueda bloquearse, alterar, pues tiene que reportarse y tiene que arreglarse y tiene que estar precisamente en este concepto para que no se pierda todo el concepto creativo. Entonces, ya sabemos, aquí se los vamos a adelantar en exclusiva, algunas de las cosas que está planeando Karin León para este concierto. Va a ser un repertorio de aproximadamente 32 canciones que van a recorrer su trayectoria desde que inició hasta sus éxitos actuales.
1: dos horitas y media de show.
2: Más o menos a través del vaso, me la aventé, ahí estabas tú, La Buena, Casi Oficial, bueno, todos los éxitos no es por acá. Las colaboraciones que ha tenido también con artistas estadounidenses, que es muy importante para llegar pues a todo el público. Y también dice que quiere incluir homenaje a sus raíces sonorenses con Dame un beso y dime adiós, de Grupo Indio, que se la hemos escuchado ya, y muy festivas como esa que estamos escuchando de La Boda del Huitlacoche. Entonces, para cerrar cada presentación también está contemplado unas grandes sorpresas que ya veremos qué pasa el día de hoy ahí en Las Fieras. Estaremos reportándoles pues a la distancia, y quien tenga la oportunidad de ir, pues que nos cuente qué va a pasar el día.
0: Claro, me parece perfecto, hermosa Ivette, pues muchísimas gracias, tú como siempre, con la información calientita de todo lo que va a suceder en el regional mexicano. ¿Y cómo te encontramos en redes sociales?
2: @ Ivette Parga, síganme en todas mis redes.
0: Órale pues.
3: Síguela en todas sus redes sociales como @ Ivette Parga.
0: Son en México las 8:50.
1: 8:50.

0: pausa, señoras y señores. Oigan, quiero mandar un saludo para el puesto de carnitas que nos anda escuchando ahorita, right now. Carnitas el Michoacano, justamente ahí en el hueso, están con todo sintonizando el compa Peloy. Le mandamos un fuerte abrazo a la Dani y al Coco, que ya se van a traer los tacuches. Vamos a la pausa y volvemos.
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2: Toma mucho, no va a ver nada.
0: No, Padilla, ¿qué te quedas?
2: Que le mandes uno.
0: Gracias a la gran cadena que aquí se desconecta. Se van a quedar con puras buenas a cargo de Rafa Valles, el Rafa Mo, Ciudad de México. Hay maduritas.
2: Son las 8 de la mañana con 53 minutos. 8:53.
1: La temperatura.
0: Hay 17 grados centígrados.
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4: El gobernador Pablo Lemus asistió al segundo informe de la presidenta Claudia Sheinbaum y destacó que el encuentro permitirá gestionar más proyectos para Jalisco. El 70% de las escuelas carece de al menos un servicio básico, advirtió Israel Sánchez Martínez, de la Unión Nacional de Padres de Familia. El urbanista José Alfonso Baños Francia señaló que las construcciones irregulares en Puerto Vallarta son consecuencia de modificaciones discrecionales a la planeación urbana.
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2: La ¡qué buena! ¡Buenos días!
3: Hola, hola, muy buenos días, otra mañana. Si a ver si me pueden conversar con la madurita de banda Pepín Musical, la de A Ninguna de las Dos, en especial para María Alonso y Montse Alejandra. Saben de parte de quién, ya que saben la corona, 3.9.
2: Va, aquí te la dejamos, son las 9.3.

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1: Maduritas en vivo, vamos a estarte complaciendo, así que repórtate, nota de audio 5551-668-929.
2: Hola, hola.
3: Buenos días, hijos de la mañana, espero me pueden complacer con la madurita de Al Gato y Al Ratón. Para el buen amigo Celaya, que los escuchan aquí en San Navarro, Capitalco, y vamos para arriba.
2: Con gusto, aquí están las maduritas.
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1: Si quieres más duda, ¿cómo se pide, gallo?
2: Al 5551-668-929 y ya tenemos aquí en la línea. Bueno.
3: Buenos días, hijos de la mañana. Aquí suena La Qué Buena, 92.9. Quisiera escuchar la canción de los Yonix y Te Amo. Gracias y que pasen un buen fin de semana.
1: Te complacemos.

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1: ¿Qué tal, en serio? 9:27, ya volvemos.
3: Temperatura
0: 18 grados.
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1: Oye, recuerda, por llamada o grabando tu audio al 5551-668-929 en el WhatsApp de La Qué Buena. Márcanos, grábate, queremos complacerte.
2: Hola, hola, buenos días, hijos de la mañana. Quisiera que por favor me complacieran con la madruta de Mi Bello Ángel, de Los Primos MX. Muchas gracias, que tengan buen día y excelente fin de semana.
1: Con gusto, aquí están las...

0: 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Meet and greet que se va para la persona que ya se haya registrado. Tres canciones favoritas y su nombre completo a través del WhatsApp de La Qué Buena. 55 51 668 9229. Ya dijo canijo. La Qué Buena, hola, hola.
1: Hola.
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1: Bien, me gusta, nena. ¿Cómo te llamas completo para buscarte en la base de datos?
2: Es
1: Danazuli
2: J. Martínez.
1: ¿Danazul?
2: Ajá.
1: ¿O Danazuli?
2: Danazuli.
1: Danazuli
2: Soto Martínez.
1: Soto Martínez. Estamos buscando.
0: Estamos buscando.
1: Ok, ahí estás. Llega el momento importante. Ahora necesitamos, por favor, que nos respondas una pregunta importante.
0: Solo una.
2: Ok.
1: Va.
0: No vas a responder más.
1: Es de Pedro.
2: Okay.
1: No, no la vayas a hacer de otra cosa. Es nada más hacerla de Pedro. ¿Ok?
2: Ok.
1: Va. La pregunta es muy difícil. Hay una canción de Pedro Fernández que habla de un hombre que tiene muchas aventuras, que tiene muchas mujeres, que le gustan las altas y las chaparritas, las flacas, las gordas y las chiquititas, solteras y viudas y divorciaditas. Le encantan las chatas de caras bonitas. ¿Cómo se llama esa canción?
2: Yo soy el aventurero.
1: ¡Ay, sí!
0: Lo adivinó meramente por intuición.
1: ¡Bárbara!
0: Hermosa, eres espectacular, no nos cuelgues, te vas a este meet and greet para saludar de mano, poder conocer y apapachar a Pedro Fernández.
1: ¡Mambi!
0: Oye, ¿con quién te vas a ir?
1: ¿Yo solo?
0: No, a ella.
1: ¿Eh?
2: Con mi mamá.
0: Ahora, ¿cómo se llama tu jefa?
2: Pues Rosa Martínez Alto.
0: ¡Órale!
1: Vamos a comer mi taco, chavos.
0: Bueno, mi amor, pues no nos cuelgues, avántanos aquí en la línea y tú y nosotros vamos.
3: ¡Arriba!
2: ¡Gracias!
0: ¡Ay, señora!
3: ¡Arriba!
1: Mira, yo sé que ya no le podía mover la bocina, así que ahí siguen. Les mandamos un besito. Gracias por tanto.
0: Vamos a la pausa. Regresamos con mucho más. Esto es Pa' Arriba con...
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1: Las 9:53.
3: La temperatura.
0: ¡Hay 19 grados centígrados! Ay.
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5: El presidente de la Asociación de Hoteles de la Región, Abel Villa Sánchez, afirmó que Puerto Vallarta enfrenta una baja turística similar a otros destinos del país, que han reducido tarifas para atraer visitantes. El gobernador de Jalisco, Pablo Lemus, señaló que el estado sigue avanzando como uno de los destinos más atractivos para la inversión internacional. El gobernador de Nayarit, Miguel Ángel Navarro, informó que los convenios con empresas privadas dejarán entre 15% y 20% de sus ganancias en el estado.
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1: Muy buenos días, sean todos bienvenidos a su programa de la mañana, el Qué Buen Mañanero. El diamante ya llegó y está aquí para acompañarlos hasta el mediodía con la mejor música, noticias, entrevistas y por supuesto mucha diversión. Así que no te despegues de tu radio, porque lo que viene es pura calidad. Vamos a empezar este día con todo. Bienvenidos al Qué Buen Mañanero.

¿Cómo están, raza? ¿Cómo está la raza hermosa y bella? Qué gusto poder saludarla a través de la que buena 95.9 en la frecuencia modulada, señoras y señores, disfrutando de este increíble y maravilloso día, gozando, por supuesto, de, pues, oiga, todo lo mejor y todo lo bonito, ¿no? Todo lo mejor y todo lo bonito a través de la que buena 95.9. Les saluda Alberto Cuevas, el diamante, para todos ustedes en este increíble y rico viernes. Viernes sabroso, viernes de echar patadas, viernes de echar palenques, viernes de sacar la gata a miar, viernes de meter la leña, de todo, señoras y señores. Hoy se vale de todo, menos aburrirse y menos entristecerse. ¿Sí? ¿Lo dije bien? ¿Lo dije bien, manina? Oiga, ya son las 10 de la mañana con 11 minutos. Y estamos iniciando en este maravilloso programa, Qué Buen Mañanero, una emisión más de este su programa matutino favorito a través de La Qué Buena. Muchísimas gracias a toda la raza, a toda la gente bella que nos está sintonizando a través de la frecuencia modulada en todo el maravilloso Pacífico Mexicano. Le platico que estamos transmitiendo desde Plaza Caracol para todos ustedes, para todo Puerto Vallarta, Bahía de Banderas, todo el occidente de nuestro maravilloso estado. ¡Ah, qué bárbaro, qué bonito! A toda esa gente que nos está saludando y que nos está sintonizando, yo le deseo y le vaticino todo lo mejor. Un día increíble, lleno de luz, lleno de amor, lleno de éxito, lleno de cosas maravillosas y lleno de cosas bellas. Así es, un día lleno de oportunidades para que usted goce, disfrute, pase un día increíble. Así es, pase un día fabuloso, lleno de amor, lleno de cosas bellas, lleno de cosas bonitas. Oiga, es un día de verdad lleno de cosas increíbles, lleno de cosas fabulosas. Ya son las 10 de la mañana con 12 minutos y bueno, pues estamos por aquí gozando y disfrutando de un día maravilloso, de un día increíble, señoras y señores. Hoy le voy a tener a usted grandes sorpresas, le voy a tener por acá, por supuesto, grandes cosas, grandes oportunidades, sí señor, porque a lo mejor hasta tenemos por ahí regalitos, así que esté usted muy pendiente. Ya tenemos los teléfonos en cabina, 322-22-11590, 322-22-11590. Vamos a saludar por acá a mi queridísimo y muy estimado Alex Olvera, que ya se encuentra en los controles técnicos y digitales y que desde muy temprano está trabajándole duro, dándole sabroso por acá a la machaca. Machaca, chaca, chaca, la machaca, chaca, chaca. Esa es la matraca, ¿no? Pero como tenemos hambre, le pusimos machaca. Ay, no. ¿Tienes ganas de hacer una machaca? No, mijo, cálmate. Cálmate, criatura. No, por el amor de Dios. Oiga, voy a saludar a toda la gente que nos está sintonizando, nada más y nada menos que en San José del Valle, a toda la raza bella y hermosa de Bahía de Banderas, por acá de Tondoroque. Un abrazo fuerte para la gente hermosa de Bucerías, que también está en la sintonía. Abrazo fuerte y bonito por acá para toda la gente del Valle de Nayarit. Oiga, mire nada más, el porvenir. Gracias a toda esa gente bonita que nos está sintonizando. Gracias, de verdad, un placer que esté por acá. A San Juan de Abajo. San Juan de Abajo, un abrazo fuerte por acá para toda la raza de San Juan. Muchísimas gracias, gente bonita, por estar con nosotros disfrutando. Y toda esta gente trabajadora que ya desde muy temprano le está dando con todo a la galleta. Toda esta gente que pues está por acá en las tortillerías, en los abarrotes, en las fruterías, que desde las 4 o 5 de la mañana ya están por acá tendiéndole a hacha y machete, dijera mi compa Vivi, ¿verdad? Así que bueno, pues es que hay que, el que no trabaje, que no coma, dijo San Pablo a los corintios. Ah, también, mi hijo, ya sabes que yo también soy muy bíblica, soy muy bíblica, tú sabes que, no me confundáis, hijo mío, hermano. Oiga, bueno, pues, hoy vamos a disfrutar de la vida, hoy vamos a disfrutar del amor. Trate siempre de ser feliz y de mantenerse optimista a pesar de las situaciones. Gracias por el cafecito, papito, muchas gracias. Trate de mantener, no, me estás quemando, hazte para allá, íralo, ay. Ay, no, qué barro, qué caliente tienes el café. Ay, yo en la mañana hice café, mijo. Sí, ayer hice verde.
Y antier amarillo, ya fui al médico, no te preocupes. Oiga, pues, la verdad es que es un día lleno de éxito, lleno de amor, lleno de salud. Yo le vaticino todo lo mejor a usted, a esa gente que está por acá, también en los hospitalitos, ¿verdad? También en los hospitalitos, mis queridos hermanitos, amigos. Bueno, pues, hay que darle con todo, no se me rinda por nada del mundo. Recuerde que siempre hay una oportunidad más para vivir y hay esperanza. Así que, por favor, no se me agüite para agüitas. Lo que usted esté pasando, avante, por favor, agárrese usted fuerte de la mano de Dios y no se me suelte. No se me suelte porque la vida así es. A veces nos tiene arriba, a veces nos tiene abajo, a veces en medio. Pero bueno, así es la situación. Así que por favor, no se me agüite, por favor, ¿sí? Hay que darle con todo. Ya sabemos que tenemos que trabajar, ya sabemos que la vida es dura, ya sabemos que la cosa está difícil, que no alcanza no alcanza nada, que no tenemos agua porque el presidente se está haciendo... No vino, ¿no? Bueno, también es que hay baches, ya lo sabemos. Ya le hemos echado carrilla, ¿verdad, a Luisito? Ay, mi Luisito, te que tanto quiero. Ay, ¿quién cala, mi niño? ¿Ya tapó los baches? No taparon los baches, no se preocupe. Usted sígale rascando a la nómina. Oye, que infló la nómina el Luisito, ¿verdad? ¡Qué bárbaro! ¡Ay, mijo! Ya quisiera yo ser presidente, ¿da? ¡Ay, qué a gusto! Nomás que pues soy persona de bien. No, mijo, yo gracias a Dios no. No, pero fíjate. Oye, qué bárbaro este muchacho, qué listo, ¿da? Cuando no es el agua, es el bache. Cuando no son los baches, es la nómina. Pero la cosa es... aruñarle a la nómina. ¡Qué bárbaro, Luisito! Ya, mijo, ya no te cuelgues. ¿Cuánto tiempo le queda al muchacho? Menos de 3 años. Ya pasaron. Ya está llegando a su fin. Por eso está tan desesperado. Yo creo, ¿verdad? ¿Ya tiene usted agua en su casita? ¿Sí? ¿Sí tienen? ¿Cuántos baches tiene usted en su casa? Enfrente. ¿5, 6? No, iba a haber más. Va a haber más, ya ve que este muchacho pues ahí se las lleva nomás rascándoselos. ¿Eh? No voy a querer huevos. No, hoy no, gracias, hoy no. Hoy no quiero huevos. Mañana sí, guisaditos con chorizo. Es más, invitamos a Luisito para que se coma unos de cabeza. Se siente aquí con nosotros, se los coma a todos, ¿verdad? Sí, yo creo que sí. Bueno, pues así está la cosa, señoras y señores. Qué bárbaro, que vive el erario. Que vive el erario público y los que viven de él. Ay, qué chulada de veras, ¿eh? No queda más que, pues, mijo, ¿qué puedo? Mimo que me enoje. ¿Qué puedo hacer? Pues ya lo tenemos de preciso. Mimo que lo quitemos a pedradas. Pues no se puede. Ahí está, ¿verdad? Ni modo, aguántese. Ya votó. Para la próxima, acuérdese. Si se vuelve a lanzar, no le vaya a dar nada, ¿eh? Acuérdese que no supo gobernar, estamos bien mal, ¿verdad? Ay, no, ese muchacho, ni por la cara tan bonita que tiene, ¿verdad? No, pero pues es que eso no, es que eso fue lo que las muchachas se dejaron llevar, por la cara bonita. ¡Ey! Sí, no. La cosa era checarle bien. Y tanta hambre que tenía de éxito, ¿verdad? Ay, cómo nos ha defraudado. Pues ni modo, mijo, ni modo. Es lo que nos tocó. El México que nos tocó vivir. Ay, pues ojalá por lo menos sirva para eso, mijo. Porque, pues, se dice que son las 10:19, mijo. Vámonos por acá con algo sabroso. Ese Luisito es todo un caso. Bueno, pues, ¿quién le manda a ser, ¿verdad? ¿Quién le manda a ser alcalde? ¿Verdad? Ya sabía que uno se iba a burlar de él. Y más si no hace las cosas bien, pues más se da. Ay, no. Vámonos pues, mijo, son las 10:19, viernes 4 de septiembre. Echarle con todo, oiga. Aviéntele algo sabroso ahí al bache para que no caiga, aunque sea una piedra, lo que sea, un moco. Vámonos pues, papacito. Arránquesela.

0: Ya son las 10 de la mañana con 26 minutos y seguimos disfrutando con usted a través de La Que Buena, queridos amigos. Gracias por estar en la sintonía de La Frecuencia. Muchísimas gracias, gente bonita. Por aquí ya están nuestros teléfonos en cabina. 322-22-11590. Señoras y señores, para que usted se ponga en contacto con nosotros, nos mande un mensajito. Nos diga qué tal, cómo le está yendo el día de hoy, qué va a desayunar. A mí me encanta estar de chismoso. Me encanta ser de mitotero, de chismoso, ya lo sabe usted. Entonces, pues, me interesaría saber cómo le está yendo el día de hoy, ¿eh? 322-22-11590. 322-22-11590. Maestro, vámonos a ir por acá con un día como hoy.
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0: Le voy a platicar. Le voy a platicar. Ay, me fui muy así, ¿verdad, mijo? Le voy a platicar. Fíjese nada más, un día como hoy, pero del año 476. 476. La caída del Imperio Romano de Occidente, liderado por Rómulo Augustulo. ¿Cómo? Rómulo Augustulo. Pues es que dicen que tenía el tulo. Oye, fíjate, imagínate que así te llamaran, mijo. Oye, háblale al compañero Augustulo. No, mejor le vamos a decir Pepe. Ay, a poco así, a poco así. Bueno, pues fíjate que fue uno de los emperadores considerado el último emperador romano de Occidente. Es depuesto por Odoacro, otro que andaba por ahí metido en la polaca, ¿verdad? De aquel tiempo, quien asumió el poder en Italia. Este acontecimiento se considera tradicionalmente uno de los hitos de la caída del Imperio Romano de Occidente. Interesante, ¿no? Fíjate nada más, criaturita del Señor. Fíjate nada más, criaturita del Señor. Bueno, un día como hoy, pero de 1882, comienza la era de la electricidad comercial. La estación Pearl Street de Thomas Edison. ¿Ay, cómo? La estación Pearl Street de Thomas Edison. ¡Ay, qué bárbara, hija! Bueno, esto sucedió en Nueva York. Comenzó a suministrar electricidad a clientes particulares. Inicialmente, abasteció a 59 usuarios. Allá en Nueva York, claro. Un día como hoy, viene, pero de 1888, George Eastman patenta la cámara fotográfica. Obtiene la patente de una cámara que, bueno, pues había sido utilizada como una película en rollo, contribuyendo a hacer la fotografía mucho más accesible para el público. Un día como hoy, pero de 1981, nace mi comadreja y buena amiga, que por cierto tenemos una cinta más al rato, porque vamos a celebrar su cumpleaños, mi querida Beyoncé. Me habló, me dijo, ¿qué onda, te vienes en el avión?

0: Irwin, el naturalista y presentador australiano conocido mundialmente como el cazador de cocodrilos. Murió durante una filmación de un documental. Sí recuerdo esta situación. Creo que estaba queriendo agarrar a una mantarraya. Y pues ahora sí que con el aguijón, ¿verdad?, le atravesó el corazón. ¡Qué terrible! Ya son las 10 de la mañana con 31 minutos, señoras y señores. Vámonos a ir a un corte comercial, si usted me lo permite. Y si no, pues de todas maneras, porque la producción ya está. O sea, no crea que le vamos a pedir permiso a nadie. Son las 10 de la mañana con 31 minutos, maestro. Por favor, déjemela caer, pero derecha la flecha, así como va. Sin saliva y sin nada. ¡Órale! ¡Ay, ay, ay, ay, ay, ay, ay, qué bárbaro! Regresamos en un momento más. No te vayas ni te muevas de tu lugar. Bueno, sí, ¿qué tal que estás manejando, ¿verdad, hijo? Ándale pues, volvemos.
1: 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La temperatura
0: 30 grados centígrados, 10 de la mañana, 31 minutos.
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0: Las 10 de la mañana, ya con 44 minutos. 10 de la mañana con 44 minutos. Y por aquí nos está saludando Joel Arriaga. Dice: Diamante, buenos días. ¿Me podrías complacer con una canción? ¿Cómo no? Con mucho gusto. ¿Cómo no? Con mucho gusto. Esta canción que se llama Quítame ese hombre de Pilar Montenegro. Dice: es que estoy dolido. Ay, mijo, pues, ¿qué pacho? Cuéntamelo todo. ¿Cómo no? No, no, no, no, no, no me llore, no me llore, mijo. Un abrazo para mi querido Joel, que anda, pues, por acá, medio cabizbajo. No pasa nada, papi. Acuérdese que hay muchos peces en el mar, ¿eh? Mientras tanto, mire, cuando el corazón sufre, que la cola haga justicia. Maestro, son las 10 de la mañana con 45 minutos. Vámonos con esto sabroso que se llama Quítame ese hombre, de mi querida Pilar Montenegro. Quítame ese hombre del corazón y bájame todo ya a mí que... ¿Sí la tienes? ¿La tienes? ¿Sí? Ándale pues, maestro, son las 10 de la mañana, 45 minutos. Mi querido Joel, ahí te va la rola. No se me agüite, compadrito, ya regresará otro mejor, hombre. Pues qué caray, hombre, pues ni que la tuviera de... Ni que la tuviera de oro, dijera mi mamá, ¿verdad? ¿Verdad? Pues sí, ni que la tuviera de oro. Ándale pues, maestro, arránquesela.
1: Es sin miedo al éxito, papi.
0: ¡Ay, ay, ay, ay, ay, ay, ay, ay, ay! ¡Quítate que me acabas de pisar la pata! ¡Ay, yo casi para allá! ¡Qué bárbaro! ¡Qué buena canción! Las 10 con 46.

0: Pues ya estamos de regreso. Estamos de vuelta con usted a través de la que buena, señoras y señores. Seguimos disfrutando, por supuesto, de este increíble y magnífico día. Maestro, vámonos por acá con algo sabrosón, si usted me lo permite. Nos vamos a ir por acá con esto que es El Lavadero. Y es que yo le traigo por aquí unas noticias bien buenas y bien sabrosas, señoras y señores. Así es. Nos vamos a ir con este chismesote, maestro. Arránquesela, por favor.
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0: Pues, ¿qué cree? Que Karim León celebra triunfo anticipado. ¿Qué? En Premios Juventud 2026. Así es, él ya reveló su galardón. Y es que celebró este triunfo anticipado en Premios Juventud 2026. Fíjese nada más, primera vez que los premios se hacen en Europa. Este cantante sonorense y Alejandro Fernández juntos ganaron Mi Track Favorito por Me Está Doliendo, así es como se llama la rola, horas antes de la transmisión principal, confirmando por Univisión en historias y listas sobre los primeros ganadores. La revelación anticipada responde a un formato de 50 categorías de música, de televisión, streaming, creadores y cultura pop. Varios reconocimientos se dan a conocer previo a canales digitales y cobertura en vivo. Para Karim significa el primer logro de muchos como artista con más nominaciones en este año. Así que le deseamos todo lo mejor, señoras y señores, y que siga disfrutando, por supuesto, de los éxitos. Maestro, ya son las 10:58. Volvemos con más a través de La Que Buena.

0: No te vayas, volvemos con más a través de La Que Buena. Seguimos disfrutando. No pasa nada, papi. Chiquito hermoso. Son las 10:59.
1: 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La temperatura
0: 32 grados.
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3: El gobernador Pablo Lemus asistió al segundo informe de la presidenta Claudia Sheinbaum y destacó que el encuentro permitirá gestionar más proyectos para Jalisco. El 70% de las escuelas carece de al menos un servicio básico, advirtió Israel Sánchez Martínez, de la Unión Nacional de Padres de Familia. El urbanista José Alfonso Baños Francia señaló que las construcciones irregulares en Puerto Vallarta son consecuencia de modificaciones discrecionales a la planeación urbana.
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1: Estamos de vuelta. ¡Qué buen mañanero!

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0: La temperatura.
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2: La titular de Mujeres Empresarias de Canaco Compostela, Bahía de Banderas, Ariana Aguilar, advirtió que un posible aumento de impuestos a bebidas alcohólicas y alimentos con sodio afectaría a los restaurantes en 2027. Llevará el 25º Encuentro Nacional de Mariachi Tradicional 7 Caravanas a 14 municipios de Jalisco. Alista Jalisco convenios con Michoacán, Zacatecas y Oaxaca para combatir la evasión de obligaciones vehiculares. Autos con placas de otros estados deberán pagar infracciones.
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0: Ay, ay, ay. No, hombre, aquí andamos, aquí andamos. No se me desespere nadie, mi familia. Es viernes, hombre, es viernes, es viernes, viernes, viernes. Feliz fin de semana, mi familia, gracias. Y aquí estamos echando la galleta todavía. Ahí les encargo, no se me vaya nadie. A cuatro ya. 4 de septiembre. Felicidades a todos los cumpleaños, a todos los cumpleaños. Oiga, pues vamos a mandar saludos a toda la gente de las cuales me dicen: hola, José Luis, no te oigo, José Luis. Te estamos escuchando por internet. Ah, bueno, pues aquí estamos. Entre ellas, Carlita Guerrero y hasta toda la familia. Por ahí atentos, ¿eh? La verdad que sí me da mucho gusto que estén siempre atentos. Ahí les encargo ya. Bueno, pues este programa viene para ustedes. Un programa donde las denuncias se anuncian. Este programa en donde sé perfectamente que los pone de mal humor a veces al escuchar todas las peticiones que hacen los ciudadanos a nuestros amigos gobernantes, ¿verdad? De diferentes municipios, delegaciones y por supuesto mi familia de estas comunidades, que es Bahía de Banderas y Puerto Vallarta. Así, Bahía de Banderas y Puerto Vallarta, mi familia. La verdad que sí, y qué molestos. Pero sabe que toda esa gente que hace sus denuncias y se anuncian, a veces se me ponen de malas, pero las complementamos con esta manera de interactuar con ustedes, motivarlos y activarlos y ponerles las canciones de las cuales ustedes tan amablemente nos están solicitando, ¿eh? Al 322-2211-590, 322-2211-590. Mire, la verdad que nuestros compañeros reporteros, colaboradores que andan en campo, ay, Dios de mi vida, nos mandan toda esta información en donde tenemos que rehacer toda la recopilación y anunciarla, las denuncias que se anuncian. Oiga usted, gracias Araí, gracias Vale, por ahí estamos atentos. Y por supuesto a Vale, gracias corazón de melón por estar ahí atenta también. Es un equipo perrón, así es mi querido perrofito, por ahí muy atento. Y pues usted sabe, hacemos este gran equipo y esta gran sinergia usted y yo, y esta comunicación con todo nuestro gentil auditorio a todo lo largo y ancho del Pacífico Mexicano, hasta donde estemos llegando. Les mandamos el cordial saludo por esa gran espera que nos han tenido, y por supuesto, una a una se están haciendo llegar a las autoridades para que atiendan estos reclamos que ustedes tan desesperadamente están haciendo, como por ejemplo, chécale nada más, vamos a irnos con esta. No se pasen, ay Dios de mi vida, no te pases, a ver, vamos a ver de qué se trata lo que me mandan decir, venga.
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0: De la mañana. Sí, hombre, no se pasen. Y están culpando a los usuarios, pero también falta de vigilar. Falta vigilar la unidad deportiva. Botellas, empaques y restos de comida quedan en las gradas tras los partidos. Ciudadanos piden mayor vigilancia y sanciones para quienes ensucien. ¡Vámonos pues, cochinos! Oiga, me dicen que las gradas de la unidad deportiva Agustín Flores Contreras aquí en Puerto Vallarta vuelven a quedar cubiertas de basura después de las jornadas deportivas. Entre ellas, botellas de plástico, vasos desechables, envolturas y restos de comida son abandonados, oiga usted, por algunos espectadores, algunas porras que ahí están mirando por ahí sus equipos. Pese a que existen contenedores, me están diciendo, distribuidos en diferentes puntos del recinto, oiga usted. Aquí hay una responsabilidad, José Luis, advierten los usuarios. Aquí hay una responsabilidad evidente de los usuarios. Sí, si consumes algo, te corresponde recogerlo y depositarlo en el lugar adecuado, criatura bendita del Señor, escúchenme bien. Un espacio público no se convierte automáticamente en basurero porque haya personal de limpieza encargada de recoger lo que otros tiran. No, no, no, también pongan algo de su parte, oiga, pero tampoco resulta suficiente responsabilizar únicamente al ciudadano y dar por cerrado el asunto, José Luis. ¿No le parece? Y le encargo que por favor les diga si el problema es, si el problema es recurrente, las autoridades responsables de las unidades y las ligas organizadoras también tienen una tarea: supervisar, vigilar y prevenir y dar seguimiento. Campañas de concientización, por supuesto, José Luis, vigilancia durante los encuentros y sanciones para quienes insistan en tirar basura. Esto puede ayudar a evitar que el problema, José Luis, se repita jornada tras jornada, ¿no lo crees? Oiga, que no se pasen, porque el usuario que tira basura debe hacerse responsable, pero la autoridad tampoco puede lavarse las manos diciendo, fueron los usuarios. Si saben que cada partido termina dejando las grandes torres, grandes torres de basura hechas un desastre. Toca prevenir, vigilar y actuar, por favor, que no se los olvide. Ahí les encargo, porque el deporte también se juega con responsabilidad, incluso cuando termina el partido. Ahí les encargo, por favor. ¡Sale! ¡Ándale, pues, mi familia! Chicle, nada más, momento oportuno para irnos a una pausa. Me voy a identificar y voy a regresar. 322-22-11-590, porque tengo, ¿sabe qué? Tengo más denuncias que se anuncian. ¿Tú tienes algún problemita por ahí en tu comunidad? ¿Tienes algo que reportarlo? ¡Hazlo! 322-22-11-590. Así es, 322-22-11-590. Línea telefónica aquí en el estudio. A ti que me estás escuchando por el Face, saludos. Gracias a ti que visitas la página globalmedia.mx, donde solicitas tus canciones, tus anotaciones. Los mandamos con mucho gusto. Gracias. Me identifico y regreso en breve. No le cambie. Feliz fin de semana. Les encargo, por favor, no le cambien. Ahorita vengo.
3: La temperatura.
0: 31 grados centígrados.
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23: La secretaria técnica de Movimiento Ciudadano en el Quinto Distrito, Guadalupe Guerrero Carvajal, cuestionó las finanzas y el funcionamiento del Ayuntamiento de Puerto Vallarta. El líder del colectivo Luz de Esperanza, Héctor Flores, alertó sobre la creciente vulnerabilidad de los adolescentes ante el reclutamiento de grupos criminales. Puerto Vallarta incorporará 63 nuevas unidades para reforzar su flota de transporte público, informó el secretario de Transporte, Diego Monraz.
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0: Me da mucho gusto. Me da mucho gusto, ¿eh? Gracias, gracias. 322-22-11-590. 322-22-11-590. La línea telefónica aquí en el estudio. Y ahí les encargo. ¿Qué pasó? Dígame.
4: Buenos días, Vivi. Aquí estoy reportándome.
0: A ver, ¿qué pasó? ¿Qué pasó? ¿Qué pasó? A ver, ¿qué va? Tranquila, Vivi. Tranquila, criatura.
4: Buenos días, Vivi. Aquí estoy reportándome. Pasa que no tenía luz el día de ayer, pero ya tengo. Y bueno, quería pedirte dos rolitas: la de Cristian Castro, de Yo Quería, o la de Joan Sebastián, Tiernas Mentiras. Si se pueden, las dos, sí. No solamente una. Muchísimas gracias y saludos.
0: Las dos le vamos a complacer con mucho gusto, que no tenía luz. Así dice, que no tenía luz. O sea, luz también le llamamos cuando no hay pímpola. Pero que brille la eterna luz. Muchas gracias. Saludos para toda la gente que me está escuchando por ahí en la Bugambilias, deseándoles lo mejor de lo mejor para ustedes. Gracias. Y nos vamos con su rola. Y la rolamos. Venga.

0: va el agua!
1: ¿Cuál?
0: ¡Ni hay! ¡Ahí va el agua, canijos! ¡Ahí te encargo!
1: ¿Por qué? Sí, miren, chequen nada más, 322-22-11-590. No se me achicopale nadie, por favorcito, mis criaturas benditas del Señor. Hola, perrito, ¿cómo andamos? Saludotes, ahí les vamos. Oye, qué bonito, ¿verdad? Esta niña salió con dos rolas. ¡Vámonos! ¿Y saben por qué? Porque se le fue la luz. Si supieran que a mí también se me fue. ¡Ay, ve el agua! ¡Ay, ve el agua, muchachitos tremendos! Oiga, le mando saludos a mis amigos allá en Las Mojoneras. Saludos cordiales para todos ustedes, oiga. ¡Ay, ve el agua! Oiga, ¿y sabe qué? ¿Sabe qué? Seapal, mire, no atiende fuga. Y el Cuapinole ya tiene su propio río. ¡Ándele, pues! Sí. Sí. ¿Por qué les digo esto? Pues déjeme decirle que los vecinos están reportando una tubería, decía mi abuela, rompida, rota. Así decía mi abuela, hombre. ¿Qué tiene la tubería? Pues está rompida. Tú mira, hijo, nadie viene a arreglarla. Bueno, son los vecinos, oiga, que están reportando una tubería rota en Miramar y José Ortiz. Y están asegurando que ya solicitaron atención a Seapal Vallarta, pero el agua continúa corriendo por las calles, oigan. Sí. Ah, me están diciendo, ¿cuándo se fue la luz? Sí, pues cada ratito. Vecinos del Cuapinol en Puerto Vallarta están reportando una importante fuga de agua, mis queridos amigos de Seapal Vallarta. Por favor, háganle caso. Pélenlos, por favor. Están reportando esta fuga de agua en el cruce de las calles Miramar y José Ortiz, ocasionada presuntamente por la ruptura de una tubería, oiga usted. Y lo que me dicen por acá, que de acuerdo con un video difundido por ahí en las redes sociales, el volumen de agua que sale del punto afectado ya corre por buena parte de la zona, oiga, y déjeme decir que los ciudadanos aseguran que el reporte ya fue presentado ante Seapal Vallarta, pero hasta el momento la fuga continúa sin ser reportada, oiga usted. ¿Cómo la ve? Mientras tanto, miles y miles y miles y más miles y litros de agua siguen desperdiciándose, además de que el flujo representa una dificultad para peatones y automovilistas. Oiga usted, sí, por los zanjones que se hacen, y aparte las personas que van a los hoteles a trabajar, sus zapatitos bien limpiecitos, o un carro que pasa por ahí, ya los chorros de agua, y ay, Dios de mi vida, Padre Santo. Aparte que se está, dicen los vecinos, las familias, aparte José Luis está desperdiciando mucha agua, José Luis. La petición de los vecinos es sencilla, oiga usted, es sencillísima. Que el organismo atienda el reporte, por favor, repare la tubería y detenga cuanto antes el desperdicio de este vital líquido, oiga usted. Sobre todo cuando una fuga de esta magnitud no solamente representa pérdidas de agua, sino que también puede determinar y puede terminar provocando daños en la superficie de rodamiento, oiga usted. Esa sección que se llama Ahí va el agua, ¿cuál? Pues sí, ay, bueno, déjeme decirle. Ahí va también el reporte. Sí. Lo que falta saber es cuándo va a hacer presencia Seapal. Porque una cosa es tener una fuga y otra muy distinta es dejar que se convierta en un río mientras el reporte hace turismo por alguna oficina. Ahí les encargo, por favor. Es la denuncia de mis compañeros, amigos, reporteros en campo, y que me hacen llegar ese reporte, estas denuncias de los vecinos de ese lugar. Hoy me salió el verso sin esfuerzo, ¿verdad? Feliz tardecita, y le mando un saludo para mi compa, Juanito, que anda por ahí echándole galleta, mijo. Bastante chamba, feliz fin de semana, si no lo llego a ver. 1:22 p.m, pillo, señoras y señores. Ándale, sopas, perico. Vámonos ahí con una rola, porque sí. A ver, no. Bueno, ahorita regresamos, ¿eh? Ahoritita regresamos con más, venga.
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0: Sí, yo sé que me vas a mandar una pausa de publicidad, pero queremos mandar saludos. Gracias, Carlita, gracias por tu invitación. Claro que le vamos a decir a todo nuestro equipo que nos vayamos a los elotes. A los elotes asados, cosmitos. Ay, con ganas de irnos para probar los elotes. Se nos antojó, ¿eh? A tu servilleta y a ti. Ándale, mi perro fino también. Pregúntale a Vale a ver si va. Pregúntale a Vale a ver si va. Sí. No me digan que no, hombre. Sau también va. Sí, que digan que sí van. Ah, ya lo están diciendo, ya se van a largar. ¿A dónde? Pues sí, ¿a dónde nos vamos a largar? A ver, ¿a dónde nos vamos a largar todo el equipo perrón? Al fin y al cabo, no, pero espérame, perro vino. Es que nosotros tenemos programa mañana, el show de las chuchas cuereras, el show de las chuchas cuereras. Entonces, se me van ustedes, por favor, y me traen una docena. Oye, pero qué bueno que nos hacen la invitación, pero chécale nada más, yo cuando hago una invitación nos mandan ubicación, lugar y todo. Nada más dice, los invito a ti y a tu equipo de Qué Buena Vallarta. Sí, o sea, al decir Qué Buena Vallarta, pues es a todo el equipo, a todo el equipo perrón. Entonces, vamos a largarnos para allá, pero ¿a dónde? ¿A dónde, criaturas? De estas invitaciones llegan seguido, pero no nos dan ubicación. Hijos de la mañana. Bueno, quédense conmigo, por favor. Vamos a regresar en breve, menos de que cante un gallo. ¿Qué pasó? Ay, esta nena me encanta cuando nos manda. Dice, hola, por favor, un día que estén por la radio al aire, ¿le pueden mandar un saludito por radio? Sí. Anaí Cortés Arriola y Alicet Cortés Arriola, de parte de Ivette Evangelina Cortés Arriola, que los escuchamos vía internet, Ecatepec, Estado de México. ¿Pueden leer el mensaje, por favor, por la radio? Claro que sí, mi chula, ya está por ahí al aire. Así es de que muchas gracias por sus deseos hermosos que nos hacen por acá de este lado. Y bueno, hacemos todo lo posible por hacer de la vida la fiesta. Ahí les encargo, no le cambie, ya regreso. Venga. Es la radio que te activa en este viernes y te activa y te motiva y te pone de buenas. Ahí le encargo, por favorcito, ahí le encargo los frijoles que no se le quemen. Venga.
1: La temperatura.
0: 31 grados centígrados.
2: Seguimos en Ahí te encargo. 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
0: Bueno, pues vamos con la primera.
6: ¿Qué pasó, hijos de la mañana? Quiero contarles mi buena noticia. Después de 2 años de ser reventa y repartidor a pie, con bolsas y mochilas en los hombros, en la espalda, lluvia, calor, frío, aire, todo, por fin me pude comprar mi carrito
5: para ¡qué bonito!
4: No, es una pérdida de tiempo, hubiera estado mejor en una moto,
6: más
4: pero bien.
6: Rápido y estar más tiempo con mi familia.
5: ¿Quién sabe qué tanto reparta, verdad? Yo no, o sea, dijo repartir, pero no sé qué.
4: Pues yo tengo un cuate que reparte guamazos.
5: ¡Ah, qué
4: saludos,
5: suena.
4: Mario!
5: Échale otra.
7: Para mí, mi buena noticia.
5: Para mí.
7: Se logró controlar mi glucosa, que la tenía de 140. Hoy en día la tengo de 90, 94.
4: Se ve más joven.
7: Y para mí eso es bueno. Muchas gracias. Que tenga un buen inicio
0: de semana. Mira, de 140 le bajó a 90. Muy bien, felicidades, princesa.
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9: 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Lugar número 5, ebrio de amor, Arad Arceo.

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2: Muchas gracias. Oiga, esto de veras es muy urgente. 322-2211-590, donde tú denuncias, se aduncia. ¿Cómo andamos, mis queridos amigos, cuatachos, hermanitos? ¡Feliz fin de semana! Oiga, no. ¿Cómo que me están despidiendo con eso? Malas condiciones del rastro municipal. Así es, malas condiciones del rastro. Preocupan a carniceros de Bahía de Banderas. Sí. Le comento que un regidor advierte sobre reportes relacionados con el estado de los equipos del rastro municipal y están pidiendo una solución ante el posible impacto en la salud pública. Oiga usted, atentos, por favor. Un regidor del honorable 12º Ayuntamiento de Bahía de Banderas, señoras y señores, José Antonio Arreola, mejor conocido como El Güerito, señaló que ha recibido reportes de carniceros y trabajadores del sector inconformes con la condición y la calidad de los aparatos utilizados en el rastro municipal. Sí, de veras, oiga, y dice que ante ello pidió al presidente municipal interino Israel Santillán tomar cartas en el asunto. El edil explicó que el tema será nuevamente llevado a la sesión de cabildo, al considerar que no se trata solamente de una cuestión administrativa, sino que de un asunto relacionado directamente con la salud pública. También informó que estaba prevista una reunión con el director de desarrollo económico, área de la que pues depende el rastro, pero fue pospuesta para el próximo lunes debido a una encomienda del presidente municipal, oiga usted. Pero además indicó que durante una sesión de cabildo se solicitó la comparecencia del titular de desarrollo económico para que explique en qué condiciones se están realizando y cuál es la ruta para resolver el problema. Sí. La intención, dijo, es obtener una solución pronta para el sector, oiga usted. Si hasta para revisar el rastro hay que esperar a que se acomode la agenda, imagínense cuánto tarda en llegar la solución. Aquí no estamos hablando, señoras y señores, de cualquier aparato. No. Cuando está de por medio la salud pública, el tema debería ser prioridad y no quedar para otro próximo momento o el próximo lunes. No, ya se tienen que tomar acciones, oiga usted. Es lo que nos comenta por ahí en esta denuncia que se anuncia el regidor, señoras y señores. Sí, el regidor del honorable 12º Ayuntamiento Constitucional, el señor Antonio Arreola, mejor conocido como El Güero. Así es de que sí, es muy importante que tomen cartas en el asunto, oiga usted, del asunto. Anuncia y denuncia, tú también, 322-2211-590, esa es tu línea. ¿A dónde vamos a irnos? A ver, dígame, ¿vamos a echarle galleta? Claro que sí. Atentos, por favor, dice, hola perrito, ¿cómo estás? Saludos cordiales, gracias. Oye, muchísimas gracias por la invitación, dice. Ay, yo quiero ir a los elotes también, inviten. A ver, ¿qué pacho? Buenas tardes.
3: Vénganse hasta la Gloria Guerrero. Ya te mandé mi ubicación, Vivi, ¿eh? Pero vienes, ¿eh? Para que comamos atole, tamales, ¿qué otra cosa? Este pan de elote y también con mayonesa y queso.
2: ¿Cómo ves, perrito Fido? ¿Cómo ves? No, acá mi auditorio.
4: Es sin miedo al éxito, papi.
2: Y espérate, ni le muevas, criatura bendita del Señor. Esta nena tiene mucha empatía con la gente, de veras, es muy generosa, muy afectiva. La verdad que sí, si le seguimos buscando, nos va a mandar hasta para los boletos a los que estamos aquí. La qué buena, mira. Toma, chango, te me canta, ya se me andan asomando para acá en la cabina. ¿Quién está invitando? No, ustedes no. Nos van a mandar para el boleto, ir hasta Guerrero, sí, señor. A Guerrero. ¿Pero qué parte de Guerrero tú? A Guerrero. No, pues ya dijo dónde, ¿verdad? Ah, ay, Dios de mi vida.
3: Este pan de elote y también con mayonesa.
2: Ah, bueno. La la, chulada. Hasta traemos para vender. Oiga usted, es la 1:00 p.m. con 47 minutos. Gracias a ti que me estás escuchando por las redes sociales también. A ti que visita las redes sociales, globalmedia.mx. Ahí dale me gusta, haz un comentario. A ti que me estás escuchando por streaming también, un saludote. Global Music 95.9, gracias, la frecuencia 95.9. Aquí nítida que sale, ¿verdad? A todo lo largo y ancho de este planeta y más allá de las fronteras. ¡Vámonos! ¡Venga, dice!
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Acá en Mascota también hay, acá en Mascota también hay elotes. Ah, pues si me estás escuchando, márcame y dímelo al aire, por favor. Ah, pues nomás así me lo dices a mí, solito, vale. Pues nomás a mí me lo estás diciendo, nada más para yo ir, ¿o qué, muchacho? ¡Carajo este! De veras, qué generosa la gente. Sí. Gracias, qué generosidad hacia nosotros. Ahí les encargo que mientras haya más invitaciones, más ganas le ponemos a la chamba. Hijo de la mañana, no. Ay, ay, ay, gracias. Oye, hablando de mascota, por acá estaba platicando con una personita. Oye, ¿tú vives ahí en Mascota? Sí, ya es el tiempo de los elotes, cómo no. Escuché a esa señorita que les había hecho la invitación, pero no, está más cerquita acá. Acá, José Luis, vénganse para acá, vale, acá. Tenemos dos cuamiles llenitos de mucho elotito. Y sabe que, oiga, yo siempre, ya para despedirme del programa, que hago todo lo posible, oiga, usted, porque la pasemos bien, aunque... Pues sé perfectamente que hay muchas cosas que no le placen por estas denuncias que se anuncian, pero pues es la realidad, oiga. Pero mientras no alcemos la voz, obviamente que no nos van a pelar, y válgame la expresión de la palabra, ¿eh? Y yo, como les dije el otro día, vas a cosechar infaliblemente lo que hayas sembrado. Así es de que échenle ganas, por favor, y atiendan el llamado de lo que está pidiendo la ciudadanía, amigos, amigas. Gracias. Oye, hablando de... No me quiero salir del contexto, pero ya me voy otra vez con Mascota Jalisco. ¿Por qué el nombre de Mascota, Gaique? ¿Y qué disfrutamos allí? Pues ya lo dijimos, elotitos bien ricos. No, espérame. Mascota Jalisco, déjeme decirle a usted que me está escuchando, es un pueblito mágico. Un pueblo mágico de montañas, situado a 1268 metros de altitud en la Sierra Madre Occidental, ¡ala!, cuyo nombre proviene del vocablo teco, Amatzacotlán o Matzacotla, que significa lugar de venados y culebras. El origen del nombre deriva de los términos antiguos de la lengua teca, Simazacotla, sí señor, significado. En español se traduce como lugar de venados y culebras, oiga usted. Funcionó como un cacicazgo dominante que, ¿sabe qué?, controlaba la población y vecinos antes de la conquista española en 1525, oiga usted. ¿Qué podemos disfrutar allí de Mascota Jalisco? ¿Qué podemos disfrutar? Ay, pues es el templo concluido, que es el de la preciosa sangre. Así es, fascinantes ruinas de una iglesia del siglo XIX que quedó inconclusa. Sí, quedó inconclusa y hoy está rodeado de jardines. Ahí en la plaza pública, en la plaza principal, usted va a dar la vuelta y se le van a ir anexando más personitas girando, bien rico. Así es, con un olor a pino. Un centro arbolado con un hermoso kiosco ideal para caminar con tranquilidad y tomarse, ¿sabe qué? Un cafecito. ¡Ah, un cafecito! La presa Corrinches. ¡Ay, se me estaba olvidando! Un cuerpo de agua perfecto para andar en una lanchita, pasearse en la lanchita o comer con vista a la montaña. Háblame de la hierbabuena, ese será otra historia, será otro dato, porque son datos muy interesantes, mi familia, muy especiales para usted. Ya me estoy yendo, no sin antes agradecerle al creador y a todo nuestro equipo que estamos aquí atentos en este su programa de Ahí Te Encargo. Gracias, mi querida Vale, gracias Esau, Saraí, a todo tu equipo de reporteros y colaboradores que me hacen llegar estas denuncias donde se anuncian, y por supuesto a mi compañero y amigo Alex Guadalupe Reyes Olvera en el control técnico y digital.
Alex, gracias hermanito, y yo soy el último de sus amigos, el perro de la calle, que le dice usted hasta mañana de 12 a 4 en el show de las chuchas cueras. Por hoy es todo. Ah, se me olvidaba, que dijeron, oiga, por favor, no a la violencia, sí a la convivencia, y si escuchas la Qué Buena en Familia, te activa, te motiva y te pone de buenas. Ahí les encargo. Gracias. Buen provecho.

0: la gloria. Vénganse, vénganse hasta la gloria, Guerrero.
1: Ahí vamos ya.
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3: La titular de Mujeres Empresarias de Canaco Compostela, Bahía de Banderas, Ariana Aguilar, advirtió que un posible aumento de impuestos a bebidas alcohólicas y alimentos con sodio afectaría a los restaurantes en 2027. Llevará el 25º Encuentro Nacional de Mariachi Tradicional 7 Caravanas a 14 municipios de Jalisco. Alista Jalisco convenios con Michoacán, Zacatecas y Oaxaca para combatir la evasión de obligaciones vehiculares. Autos con placas de otros estados deberán pagar infracciones.
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1: Yo por eso le dije al Tony, mijo, ese no es el fondo de esta intervención, mijo. Ay,
2: vienes bien cuete. Rigo Ignacio. Vienes bien cuete, hijo.
1: Se pasó de lanza el operador, mijo, no hagas eso.
2: Ay, no. A ver, Rigo Ignacio, yo te quiero decir algo.
1: ¿Qué ha habido?
3: Vuelve, quiero estar hoy contigo.
1: Espérame, espérame, ando un sacudote en la cabina. Espérate. ¡Hoy!
2: ¿Qué me dices al cuento? Soy yo cantando.
1: ¡Espérate!
2: Estoy yo cantando, no es un culo. Sí. Eres bien groserita, Rigo Ignacio.
1: Ay, perdón, baje la arma. Señoras y señores, familia, aquí comienza el circo de la Qué Buena. ¿Cómo están? Excelente tarde.
2: Oye, Rigo. Mira. Ahí se me olvidó cómo lo digo, pero es...
1: ¿Qué?
2: Muy buenas las tengan y mejor las pasen.
1: ¡Ay, jalo! ¡Ay, jalapa! ¡Ay, ya pues!
2: Rigo Ignacio.
1: Oye, espérame, déjame mandar un saludo antes de irnos a complacer, familia. A mis carnales de Los Coyulitos. Saludos a mis carnales, banda Los Coyulitos. A mi compadre Ronaldo. Saludos, mi hermano.
2: Carnal, ¿no te van a tocar en tu cumpleaños como a mí?
1: ¿No?
2: No.
1: Elimino el saludo. Ya fue. No, saludos, carnales. Saludos a mi copa el Ronaldo. Saludos, hermano.
2: Abrazote, mi Ronald McDonald.
1: Ronald McDonald. Vámonos a complacer, carnal. Échale.
2: Vámonos. 33, 36, 15, 17, 72. La que buena.
1: Bueno.
2: Y Adora colgó.
1: Por la otra. Bueno.
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1: Ajala, mijo. ¿Qué vale?
2: Ajala, mi fe.
1: ¿Cómo está el hombre?
2: Que no trabajas.
1: ¿Qué hay que hacer, mijo? Bienvenido al circo de la Qué Buena. ¿Cómo estás, compadre, querido?
4: Bien, gracias a ustedes.
1: ¿Se milagro que no marcaste hoy temprano?
4: No, pues no, otro día. ¿No?
2: Ya de haber despertado bien tarde.
4: No, yo estoy despierto como a las 3 de la mañana, ya no llego.
1: Mijo, eres bien chambeador, Fernando. Bien trabajador eres
4: tú.
1: ¡Ay!
2: ¡Atrapada!
1: Con razón.
2: Tienes que estar diciendo con razón.
1: No, no puede ser. Mi Fer, ¿qué te ponemos, compadre?
2: Y también, ¿qué rola?
4: No sé cómo se llama, pero la canta que se va a dar con Piso 21.
1: ¿Para olvidarme de ella?
2: No.
4: Esa, ¿sí?
1: ¿Es esa, no?
2: Según yo, no.
1: Nodali, Piso 21, sí,
4: sí. Exactamente, sí.
2: ¿De quién te quieres olvidar, mi Fer?
1: ¿Qué pasó, mijo? ¿Todo bien? ¿Qué pasó?
2: ¿Por qué lloras, hijo?
1: ¿Qué pasó?
2: ¿Todo bien?
4: ¿De quién me quiero olvidar?
2: ¿De Yajaira o qué?
4: Del trabajo, no,
1: de algún lado. Es el vato.
2: Ya te hizo daño el Joshua, ¿verdad? Ya te hizo daño.
1: Mijo, ya deje el vicio, ya deje el vicio.
4: No,
1: ya.
4: Yo no tengo ningún vicio, mi
1: los hombres en exceso también son vicio, mijo. Ya. Párale, ya. Aquí comenzamos el circo de la Qué Buena, familia. Saludo a toda la cadena que se conecta en este momento. Síguenos en redes, @Omar_envivo.
2: @SoyCaballeroFM1.
1: Bienvenidos, familia.
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1: Ya son las 2:18.
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1: Son las 2:21.
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1: Ya son las 2:24.
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0: ¡Vámonos a la pausa, familia! Oigan, llámate al Sancu, que andaba aquí en la cabina ya. Terminé con él. ¡Ah! Era el Correcaminos cantando. ¡Ah!
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1: Son las 2:41.
2: 2:41.
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0: No vaya usted a creer que estábamos buscando chistes, familia. No,
1: todos
0: los
1: sacamos de la mente, sí, claro.
0: Yo lo traía preparado desde temprano. Vámonos con qué risa.
1: Vámonos, arráncate, Ringo Ignacio.
0: ¿De qué lo vas a querer? Corre, caminas, ¿de qué lo vas a querer?
1: Lo voy a querer de así, de esas chicas jugosas, de lámina delgada.
0: Ay, hija de la mañana.
1: De las que te gustan.
0: Ay, hija de la mañana.
2: No soy niña, no soy niña.
0: Campana, señora, para dar.
1: Échale, Ringo Ignacio. Mátalo,
0: ¿de chicas
1: mátalo.
0: Jugosas?
1: Sí, chicas jugosas.
0: Chicas jugosas, chicas de eso no era, mensaje para ti. Ok.
1: Mátalo, mátalo.
0: Ahí tienes que llega un muchacho, familia, llega un muchacho con su papá. De repente le dice, papi, papá, ¿se puede quedar a dormir esta noche aquí en la casa, Eva? Dice el señor así, bien entonado, el señor dice, ah, mi hijo, no, hombre, chulada, mi hijo. Oye, pues no la conozco a Eva, pero pues dile que sí, mijo, nomás cierra la puerta porque no quiero escuchar ruidos feos.
1: Ok.
0: Entonces, ¿me dejas traer a Eva? Ajá. Claro que sí, a Eva. De repente dice la mamá, Evaristo, gordo, mi mamá sí nos dejó, sí nos dejó mi papá. ¡Ringo Ignacio!
1: ¡Evaristo!
0: ¡Evaristo, gordo!
1: ¡Nombre pata!
0: ¿Cuántos Evaristos no hay escuchándonos, carnal? No,
1: Evaristos, perdónenme, hombre. No era mi intención. Hombre, pata.
0: ¿Qué fue llamarse así? Ay, Evaristo, no. Eva.
1: O sea, que te digan Eva o Oristo.
0: Eva. No,
1: hombre,
0: no.
1: Chapulín.
0: No, hombre, no.
1: Vámonos, a ver.
3: Hombre, Chapulín.
1: ¿De qué la vas a creer?
0: Lo voy a creer de... Lo voy a querer de doctores.
1: Ok. A ver, vamos viendo, a ver, de doctores.
0: De doctores.
1: Sí. O sea, no de médicos, sino de doctores.
0: De doctores.
1: Ok. A ver, tú sabes, Rico.
0: Espérame. ¿Quieres que especifique de qué tipo de doctor?
1: Sí, claro, puede ser pediatra o normal, familiar.
0: No, doctor general.
1: Ok, general, gracias.
0: Doctor general. Ignacio,
1: gracias por ser tan buena onda. Vámonos. Pues se cuenta que estaba un doctor, ¿no?
0: Ajá.
1: Y llega una paciente así, pero de esas que son bien intrometidas.
0: Ah, chismosas.
1: Dice, sí, le dice, doctor Enrique con doble R, ¿usted sabe cuál es el colmo de un doctor?
0: Ah.
1: Ya el doctor se... No.
0: ¿El colmo de un doctor?
1: Sí. ¿Tú sabes, carnal, cuál es el colmo?
0: No, yo no sé el colmo de un doctor. No. ¿Tú, Tony? ¿No, verdad, mijo? ¿No?
1: No, okay. Pues ya que le dice la paciente, ¿no?
0: Ey.
1: No, pues el colmo de un doctor es que su hija se llame Dolores.
0: Ah, no te pases de nada.
1: ¡Corre, cabines! ¡Corre, cabines!
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1: Y ni con pastillas se le quita.
0: Son las 2:50.
1: 2:50.
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0: El correcamino me trajo carne seca. ¿Sabe dónde se la robó el vato?
1: ¿Y, ah? Me la regalaron.
0: Vámonos al corte.
1: Como 5 bolsas.
0: Son las 2:54.
1: Para que veas que la gente sí me quiere. Temperatura 27 grados.

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1: La secretaria técnica de Movimiento Ciudadano en el Quinto Distrito, Guadalupe Guerrero Carvajal, cuestionó las finanzas y el funcionamiento del Ayuntamiento de Puerto Vallarta. El líder del colectivo Luz de Esperanza, Héctor Flores, alertó sobre la creciente vulnerabilidad de los adolescentes ante el reclutamiento de grupos criminales. Puerto Vallarta incorporará 63 nuevas unidades para reforzar su flota de transporte público, informó el secretario de Transporte, Diego Monraz.
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1: Tres con nueve.
2: Ya son las 3:09.
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0: Ritmo y Nasik.
1: Ay, no, mi comadre está cantando sola. Ay, no, no. ¡Ay, hermoso! ¿Cómo estás?
0: Ringo, ¿cómo estás, Ringo?
1: Rina Peligro Tarugo, estoy en personaje.
0: Te lo juro que te parece mi amigo el Ringo. El Nasik con leche de arroz.
1: ¡Qué grosero vienes, Tarugo!
0: Y trae una noticia triste, lamentable.
1: ¿Qué pasó?
2: ¿Qué pasó? Ay, cuéntanos.
0: Ahora sí que esta sí es una noticia seria, mi querido Ringo Ignacio.
1: ¿Qué?
2: ¿Qué pasó?
0: Lamentablemente, ¿qué? Uno de los colaboradores de La Mañana, amigo de La Qué Buena, lamentablemente perdió la vida.
1: ¿Quién?
0: Hablamos de Farad Coronel. Él nos ayudaba con los horóscopos.
1: ¡Ay, sí,
0: él nos ayudaba con el zodiaco de La Mañana. Lamentablemente, en su casa, una persona le arrebató la vida para robarle todas sus pertenencias.
1: No me digas.
3: Cierto.
0: Donde quiera que se encuentre, le mando un fuerte abrazo.
1: Ay, no sabía yo eso. ¿Cuándo pasó, Chupollo?
0: Tuve, eso fue en la madrugada, a la 1:00 a.m. Tuve la oportunidad de brindarle la atención para que lo recibiera en algún momento el pollito en su oficina.
1: Sí.
0: Y hoy por hoy me toca también decirle adiós.
1: Ay, no me digas.
3: No, lamentamos mucho la pérdida.
1: Sí, sí, Farad, claro. Oye, qué fuerte, Chumpollo. Digo, sí, ya nos pasó en algún momento aquí en La Qué Buena. Bueno, ya pasó también allá en Ciudad de México con un compañero locutor. Aquí nos pasó con el Congo en Guadalajara. Pero es bien difícil, de verdad, despedir a un compañero. Bien complicado. Claro. Bien complicado. Allá con el Paquito y aquí con el Conguito.
0: Imagínate, este muchacho real estaba por amor a la radio, Ringo.
1: ¿Sí?
0: Este muchacho era un colaborador de Hueso Colorado.
3: Ajá.
0: Honestamente, muy buen amigo. Un chavo que, la verdad, tenía problemas con él mismo. Problemas de luchar contra los monstruos que de repente habitan en las personas.
1: Claro.
0: Y él luchó muchas veces contra los suyos. Entonces, hoy le toca descansar, hoy le toca, desde otro plano, poder seguir replicando.
3: Estaba
0: súper joven, ¿no? Sí, la verdad sí, era un vato muy chavo, muy chavalo. Cuando una vez le di la oportunidad, le dije, oye, ¿te gustaría colaborar con La Qué Buena? Ya sabes, ¿no?
1: Claro,
0: dinero ni
1: claro.
0: Te apures, dinero no hay, le dije.
1: Sí, sí. Sí, sí, sí.
0: Se empezó a reír porque así se lo dije. La verdad es de que él me dijo, yo jalo contigo, vamos a darle. Uh-huh. Y así mismo hoy le agradezco y que Dios nos lo bendiga. Y bueno, pues esa es la información. Ay. Que ya está publicada en todos los medios nacionales y tradicionales y de México.
4: Que Dios lo tenga en su santa gloria,
3: Dios
4: mi niño.
3: Lo guarde, sí. Le mandamos un fuerte abrazo a su familia. Esperemos que pronto tenga una rápida resignación, que sabemos que no es fácil y es un largo proceso, pero... Ahora sí que qué impactante cuando se van así tan de repente, y más es como que cuando le arrancan la vida.
1: Qué injusto,
0: la situación,
1: qué injusto.
0: Tan violenta. Dulce Eclipse, a través de sus redes sociales, una amiga muy cercana también. De Farad, también compartió la noticia y exige justicia también a través de sus redes sociales.
1: Qué delicado. Ay, en serio, qué complicado y qué fuerte, la verdad. Le damos un aplauso al Chumpollo, de afuera de bromas, sí, un aplauso hasta el cielo. Por el tiempo que estuvo aquí, ¿verdad? Qué buena, comadre. Uh-huh. Qué injusto, de verdad. Qué injusto. Qué coraje. Qué feo.
3: Ay,
1: vamos
3: no,
1: con música, ¿va?
3: Qué triste noticia, ¿no? Qué triste noticia. Más cuando es alguien tan joven.
1: Complicadísimo, de veras.
4: Sí, comadre.
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1: Ya estamos de regreso. Son las chicas del barrio del Circo de la Qué Buena. ¿Cómo están? Más información, comadre, adelante.
2: Mario con Ringo y Nadia.
3: ¿Quién se petateó, comadre? ¿Quién se petateó?
2: Ay, ya dijimos.
3: Ay, sí, perdón.
2: No seas tan trágica.
3: Perdón, comadre, perdón.
2: De veras.
3: Se me fue el rollo, comadre.
2: Hoy esa pregunta no iba.
1: A ver, acércate.
3: No, espérate.
2: Ay, sí.
4: Prácticamente ya me rama como cuando yo hacía esos comentarios.
3: ¿Y te acuerdas, mi niño?
2: Desgréñatela.
4: Como 5 veces me regañó.
1: Sí, como 5.
3: Vaya, mi niño.
1: A mí 3.
2: No, pues que tú también diario le atinabas.
1: Ay, no, platícanos, comadre, ¿qué nos trajiste? ¿A quién demandaron? ¿Qué pasó?
3: ¿Quién se casó, comadre?
1: ¿Qué pasó, comadre?
3: ¿Quién nació?
2: Oye, nadie. Take it easy, my friends. Oigan,
1: qué buen inglés traes, de verdad.
5: Ándale, ya, mija, ya.
2: ¿Qué creen? Pues que ándale, que una viejita ya en el palenque de Julión Álvarez, ¿verdad? Que fue a verlo.
3: Ok.
2: Y con mandil y todo se acercó hasta el redondel, cosa que pocos pueden hacer, pero la viejita no sé cómo lo logró. Y no le quitó las botas, comadre, en pleno concierto.
1: ¿Lo asaltó?
2: Pues no sé si lo asaltó, pero se las quitó y se las regaló. ¿Cuánto crees que cuestan esas botas?
1: Ay,
2: ¿cuánto crees que le den a la señora si lo subasta?
1: ¿De qué piel eran, comadre? ¿No sabes?
2: Pues se veían como de cocodrilo, así, de esas.
1: Si caras. Eran de elefantes, tan caras, comadre. Caras,
2: de elefante,
1: caras,
2: tú también, caras. No inventes, pues, claro. Ni para atraparlos. Ay, me estoy de veras.
1: Comadre, pasé unas botas, no van a cazar al cerro elefantes, ¿eh? Déjate digo, desgraciada.
3: No, yo pienso que eran piel de mamut.
2: Oye, no sé si es un vino. También te pasa.
1: Ay, grosera. Oye, una lana han de haber costado, ¿eh?
2: Sí, una lana. Por eso te digo, que ¿cuánto crees que hayan costado esas botas y cuánto crees que se haya llevado la señora? Es una señora de edad ya madura, ¿verdad?
3: Ni para casarlos.
1: Ya me imagino a mi comadre detrás del elefante. Ya me lo imagino, ¿eh?
3: Ay, no, pues. Comadre. ¿Qué lees? Cada cosa que dices.
2: Oye, pero pues, ándale, que le quitó las botas. No, pues yo también, a ver si cuando le arrime el Julión, le voy a decir, ay, qué bonita tu chamarra.
3: ¿El qué? ¿Cuando le arrimes el qué?
2: No le voy a arrimar nada. Cuando me le acerque. Ah. Muy fuerte.
1: Oye, como cuando le quitaron un anillo Nodal, ¿te acuerdas, comadre?
2: Sí, no, y también sabes a quién, a...
3: Al Correcaminos.
2: A Peso Pluma.
1: También a ti te
2: A Peso Pluma en algún momento también creo, o a Natanael le quitaron su collar, las fans.
1: A la Joana le robaron sus faros afuera de Tlaquepaque, comadre.
3: Ay, sí. Ay,
1: a la Joana.
3: Ya me lo tenías que recordar, comadre.
2: Andaba. No, y lo peor es que fui y compró los mismos, los que
3: eran. No, estás mensa, comadre.
1: Sí se los ofrecieron.
3: Le gasté en agencia, ¿eh? No soy como tú, que compra todo de Robin.
2: Ay, sácate.
1: Ay, no, de veras.
2: No, fíjate.
1: Vámonos. Ay, ya, no. Comadre.
2: Vámonos, mejor.
1: Ay, no.
2: Se pasan. Y Joana, ponte atenta, por favor, loco, con tus comentarios, ¿eh?
1: Tus redes, hermosa.
3: Se me fue.
2: Me pueden encontrar en mi Instagram como Alcalá M y en mi Facebook como Mayra Alcalá.
1: Es que imaginé a la Mayra en el cerro. En el cerro.
3: Con la lanza, comadre. Ay, no. ¿Quién tapa rabos?
1: En taparrabos, ay, no, de veras.
2: No, pues tendría que ser una pielesota para que me tape, fíjate.
1: Ay, voy primi.
3: Voy seconds, comadre.
2: Porque yo, compa, tengo.
1: ¿Ah? Qué bárbara, de veras.

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1: ¿Qué horas son, comadre? ¿Qué horas son?
2: Son las 3:24.
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3: Esta noche no.

0: Quisieran la última noche.
1: Qué buena rola. Oye, esta agrupación son unos chavos, cumbia pedregal.
0: ¿Así como yo?
1: Hazte cuenta.
0: No, baby.
1: Nada más yo así encantada. Bonito, chum. Tú corre caminos.
0: Estuvo bien fuerte, Ringo.
1: No, perdón.
0: No, hazte para allá.
1: Perdón, hombre, perdón.
0: Ya déjame.
1: Perdón, corre caminos.
0: Ya no vuelvo a cantar.
2: La temperatura.
0: 26 grados.

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Así es, 3:40. 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
1: Que no soy Big Mac.
2: Chan, chan.
1: No soy Big Mac.
2: Tienen que votar de ahora en adelante. La rola más cool era la de Big Mac.
1: Que no era soy Big Mac.
3: Double Whopper with cheese.
2: Double Whopper Junior.
1: Ay, ya se me antojó una. Arrácate, chupo.
3: Yo voy con esta rola dedicada para la Diabla Coronel. Siempre te recordaremos, buen amigo. La rola más cool era la del chumpollito. ¡Suéltale, Rihuela!

0: cojones. La rola más cool era la del chumpollito.
1: Ahora que mi rola más cool. Ah, se pasaron de lanza con esa rola. Les dije que no me pusieran esa canción porque esa canción me hace dudar.
2: ¿Pero por qué te sueltas?
1: Esta canción me hace dudar.
2: ¿Por qué te sueltas, Ringo? ¿Por qué te sueltas?
1: Mira, mira.
3: Presto parado.
1: Mira, ¿eh? Mira, ¿eh? Otra vez. Una, dos, tres.
3: Presto parado.
1: ¿Eh? Ay, no, quítala.
0: ¿Qué te agarras de cool?
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1: Dios mío, no quiero bailar. Las piernas como que me... Ve, mira, mira.
2: Ay, no tengo control en
1: mi cuerpo.
0: No. ¡Se abren!
1: Esto, se vota la rola más cool. Era del Rino para que gane Pilar Montenegro, familia. Ay, perdón, corre caminos, ¿eh?
2: No podías escoger otra artista. ¡Vámonos con esto! Del... ¡Qué rico! Pancho Barraza sonando aquí la que buena con Mi enemigo es el amor, suéltale Ringo.
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2: me presta.
1: Soplo. Soplo. ¿Cómo se vota, carnal?
2: Se vota la rola más cool, era la del Correcaminos para que gane Pancho Barraza.
1: Se vota la rola más cool, era la del Rino para que gane Pilar Montenegro.
2: O
1: perdón,
2: Big
1: Correcaminos.
2: O Big Mac.
0: La rola más cool era la del Chocoyito para que gane el amigo que se fue de Intocable.
2: No, gay. Okay.
1: Vámonos, a un voto.
2: Votos? ¿A uno o gay?
1: Okay. A un voto.
2: 33, 36, 15.
0: Juan Bot.
2: 17, 7, 2. Adelante, Chumpollo, adelante.
1: Pégale play, Tony.
5: La rola más cool era la de Chumpollito. Así son las coronas.
0: Detalle,
5: de
0: verdad, gracias.
1: Adelante,
0: Diabla Coronel.
2: Adelante, Chumpollito.
0: Que Dios lo bendiga y lo tenga en su santa gloria. Fuiste un muy buen amigo. Gracias por caminar de nuestra mano y por siempre estar al pendiente, amigo. Dios te bendiga.
2: Abrazote hasta el cielo.
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1: 3:50.
2: Así es, 3:50 minutos.
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1: La titular de Mujeres Empresarias de Canaco Compostela, Bahía de Banderas, Ariana Aguilar, advirtió que un posible aumento de impuestos a bebidas alcohólicas y alimentos con sodio afectaría a los restaurantes en 2027. Llevará el 25º Encuentro Nacional de Mariachi Tradicional 7 Caravanas a 14 municipios de Jalisco. Alista Jalisco convenios con Michoacán, Zacatecas y Oaxaca para combatir la evasión de obligaciones vehiculares. Autos con placas de otros estados deberán pagar infracciones.
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1: La secretaria técnica de Movimiento Ciudadano en el Quinto Distrito, Guadalupe Guerrero Carvajal, cuestionó las finanzas y el funcionamiento del Ayuntamiento de Puerto Vallarta. El líder del colectivo Luz de Esperanza, Héctor Flores, alertó sobre la creciente vulnerabilidad de los adolescentes ante el reclutamiento de grupos criminales. Puerto Vallarta incorporará 63 nuevas unidades para reforzar su flota de transporte público, informó el secretario de Transporte, Diego Monraz.
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2: 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Lugar número 5. Ebrio de amor. Arad Arce

0: Estas fueron las que buenísimas de esta semana, los 5 primeros lugares. Yo soy Juan Carlos Chiñas, el Zorro Presa. 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
1: La titular de Mujeres Empresarias de Canaco Compostela, Bahía de Banderas, Ariana Aguilar, advirtió que un posible aumento de impuestos a bebidas alcohólicas y alimentos con sodio afectaría a los restaurantes en 2027. Llevará el 25º Encuentro Nacional de Mariachi Tradicional 7 Caravanas a 14 municipios de Jalisco. Alista Jalisco convenios con Michoacán, Zacatecas y Oaxaca para combatir la evasión de obligaciones vehiculares. Autos con placas de otros estados deberán pagar infracciones.
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